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1: Pero vamos a tener que tolerar un poco de viento todavía, viento del sudeste. Estaba mirando acá el pronóstico del Servicio Meteorológico, dice que hoy en Bahía, viento del sur pleno en la mañana y la tarde, y por la noche del sudoeste. Así que ahí ya va a empezar a moderar, pero siempre mañana y tarde con ráfagas de 70 kilómetros por hora, por la noche 50 kilómetros, mañana domingo ya rotará el viento. A la mañana estará del oeste y por la tarde del noroeste.
2: Ah, bueno.
1: Ahí seguramente mejorará la...
2: Hay cambios, sí.
1: Y la temperatura. ¿Cómo? Para hoy la máxima 10 grados, dice el pronóstico del Servicio Meteorológico. Satelmet anunciaba 13 grados para hoy, con una tarde fresca. Nubosidad variable, viento de intensidad regular en disminución a moderada.

0: del sudoeste rotando al oeste, uh-huh. Una noche fría con cielo parcialmente nublado, estimándose para medianoche una temperatura de 6 grados.
1: Bueno, aparentemente no habría lluvia en la semana que empieza, ¿no?
0: Vamos a ver.
1: Por lo menos, sí. Alguno de los pronósticos que estoy viendo.
0: El servicio meteorológico, claro, ¿no? También, cielo parcialmente nublado durante la mayoría de los días. Uh-huh. Y temperaturas máximas que estarán en 18 grados el lunes, pero después baja otra vez a 15 grados la temperatura, bueno, máxima.
1: Pero comparado con lo que fue estos días.
0: Sí, y bueno, se había anunciado la alerta naranja, después se redujo a amarillo aquí en Bahía Blanca, y anoche, a la medianoche, ya informó la municipalidad a través del intendente que había pasado el riesgo en la zona portuaria, porque se temía por unas olas muy grandes o una subida superior a los 6 metros. 5 metros 80 alcanzó la pleamar, y aquí no provocó inconvenientes, como sí los provocó en Punta Alta, en la zona de Villa del Mar, donde hubo evacuados. Ajá. Y estábamos viendo las imágenes de Monte Hermoso, que rompió otra vez la rambla, el agua, la sudestada. También provocó serios daños en Necochea, en Miramar. Bueno, toda la zona sí. Costera, ¿no?
1: Pero esta vez Bahía, por suerte, a diferencia del 7 de marzo del año pasado, quedó al margen de tantos desastres, ¿no?
0: Sí, bueno, el miércoles hubo inundación en algunas calles de la ciudad. Hay problemas de evacuación todavía, hay muchos desagües cloacales tapados. Sí. Y eso provoca la inundación inmediata de vereda a vereda de muchas calles.
1: ¿Por qué se tapan los desagües pluviales?
0: Por la basura que tira la gente.
1: Por la basura que tira la gente.
0: Claro. Sí, sí, hay que cambiar muchas conductas.
1: Exactamente.
0: Es decir, no exigir que la municipalidad esté destapando todo, porque acá hay una cuestión de ciudadana. Así como vemos que la gente tira bolsas de basura en la periferia, en cualquier lugar, también ingresa basura en muchas de las cloacas y muchas de las bocas de tormenta.
1: Exactamente, sí. Y después algunos de los que tiran las bolsas después se quejan.
0: Sí, ¿no? Y bueno, y sí, las dos partidas, ¿no? Bueno, bueno, ¿y cuánto llovió acá?
1: Casi 65 milímetros.
0: Ah, muy bien.
1: Acaba de entregar Romina Farías el detalle de lo que llovió en estos días acá. El jueves 11, el miércoles 45,4 y ayer 8,2. En total, casi 65 milímetros. Buena lluvia.
0: Sí.
1: Buena lluvia. En la zona, aparentemente, los datos son similares, algunos menores, otros mayores. Pero esperemos que esto no cause trastornos para el desarrollo de la cosecha gruesa.
0: Y hoy, en estas horas, se estaba provocando, claro. Interrumpió la tarea para quienes estaban desarrollando algo en el campo.
1: Sí.
0: Y estaba viendo los registros de la región, están entre 30 y 40 milímetros en muchos casos.
1: Sí, sí, sí, sí, no, más o menos. Pero el asunto es que no cause perjuicios al trabajo del agricultor que está levantando el girasol, el maíz.
0: Claro. Bueno, ahora con esta semana que, como decíamos, viene sin lluvias, va a haber viento, ojalá empiece a secar y a permitir las tareas.
1: Sí, exactamente, sí, porque está por delante la perspectiva de una buena cosecha fina también de trigo y cebada, como la hubo el año pasado. Vamos a ver, cuando hablemos con Iván Ullmann, qué datos tiene él, porque él tiene información de primera mano siempre.
0: Seguro. Sí. Y en estas horas siempre se hacen evaluaciones sobre lo que puede llegar a dar el campo, la gran mirada, ¿no? ¿Cuánto se puede llegar a producir? ¿Cuánto se puede llegar a recaudar? Viene la eterna discusión de si se eliminaran las retenciones, ¿cuánto se podría llegar a dar? Y en estas últimas horas hubo un informe de la Fundación Producir Conservando, que estima una cosecha de 177 millones de toneladas de granos para la próxima década, con ingresos por más de 52 mil millones de dólares, pero lo condiciona a la eliminación de retenciones y otros avances. Es una nueva oportunidad para el desarrollo de toda la Argentina, dicen en este informe. Menciona estos 177 millones de toneladas, esto sería un 58% más que ahora, y el escenario contempla una expansión cercana a los 50 millones de hectáreas sembradas, lo que representaría un crecimiento del 21% en la década. Bueno, estamos hablando del año 2034-2035, cuando podría alcanzar todas estas estimaciones, una estimación vinculada a la eliminación total de los derechos de exportación.
1: Justamente un diputado pampeano, diputado nacional, Martín Ardoin, del PRO, que es presidente de la Comisión de Agricultura de Diputados, presentó un proyecto para eliminar las retenciones, ¿no?, los derechos de exportación en forma gradual, y también propicia devolver al Congreso la potestad exclusiva para crear o aumentar retenciones. Esta iniciativa tiene el apoyo de los legisladores del PRO y será presentada en las próximas semanas. Habrá que ver qué suerte corre, porque paralelamente el campo sigue expectante y esperando, sí, alguna definición más concreta del gobierno respecto de lo que había prometido, que progresivamente se iba a llegar a retenciones cero.
0: Claro.
1: Lo cual sería importante para alcanzar ese objetivo que dice la Fundación Producir Conservando. Pero el gobierno todavía está actuando con cautela, ¿no? Porque la recaudación fiscal del gobierno, del Estado, pasa en gran parte por los derechos que paga el campo.
0: Sí, estaba viendo por allí en alguna publicación que en los primeros meses del año había caído el ingreso de las exportaciones. Es decir, hubo un pronunciado descenso porque ya veníamos de muy buenas noticias, ¿no? Bueno, en algún momento se tiene que estabilizar. Después, si lo encuentro, vamos a darle lectura. Entre los derechos de exportación y lo que se paga por exportar, y el primer beneficio que han tenido con este acuerdo Mercosur y la Unión Europea lo tuvo una carga de miel.
1: Ah, sí.
0: Una carga de miel que fue a Europa y que la agarró en el camino. El contenedor llevaba son 22.000 kilos de miel. Este es un campo, una familia de Concordia que comenzó con colmenas, empezó a trabajar en un garage y hoy exporta unas 3.200 toneladas anuales. 3.200 toneladas anuales. Y estaba viajando el container por el océano cuando comenzó a regir el arancel. La eliminación del arancel del 17%
1: al
0: que tenían que pagar. Uh-huh. Así que con esto fue la primera beneficiada. Se llama Fernando Bairolati, el ingeniero agrónomo, socio de esta empresa junto a su esposa, y reconoce que todo el proceso y la noticia se dio en un perfecto tiempo. No obstante, agrega que detrás de esta coincidencia hay una historia larga de integración productiva a nivel nacional, apuesta exportadora y construcción de confianza con compradores europeos. Sin quererlo, fueron protagonistas al concretar el primer embarque de miel a Europa con arancel cero a partir del acuerdo comercial, decíamos, esta familia de Concordia, Entre Ríos.
1: Muy bueno.
0: Sí.
1: Buena noticia.
0: Sí. Con ejecución y ejemplo inmediato de lo que está pasando, ¿no?
1: Y vamos a tener durante el programa algunas notas que hemos grabado a lo largo de estas últimas jornadas. Por ejemplo, con Ignacio Kovarsky, presidente de Carvap, con quien estuvimos el fin de semana pasado en la exposición Bodas de Oro de la Asociación Rural de Tornquist. Y después charlaremos también con David Hills, ¿no?, que fue intendente municipal de Adolfo Alsina,
0: diputado
1: y senador provincial, que estuvo en las jornadas que se realizaron el martes en la UNS, en Colón 80, organizada por el bloque de diputados del radicalismo de la provincia, a propósito de las cuestiones políticas relacionadas con el estatus de la provincia de Buenos Aires, ¿no? Uh-huh. ¿Cuál va a ser el futuro de la provincia? ¿Seguirá como ahora? ¿No seguirá? Las autonomías municipales, la división de la provincia, etcétera. De todo esto se habló.
0: ¿Cuántos temas?
1: Sí, se habló el martes con la participación de legisladores, dirigentes políticos y alguna persona del público que opinó, como el doctor Víctor San Román, apasionado de esto de la, claro, la provincia. Uh-huh. Así que bueno, parece que hay un movimiento que está tomando fuerza otra vez, ¿no? A propósito de esto, hubo reuniones en La Plata, en Mar del Plata, esta de Bahía, y la próxima va a ser en Olavarría, y después habrá otras en Pergamino, y seguramente en Trenquelau. Quiere decir que en diversos lugares de la provincia hay ambiente como para encarar y, no sé si presionar, pero bueno, por lo menos propiciar un cambio en la estructura política y administrativa de la provincia, ¿no? Se está hablando mucho del proyecto del ex senador Esteban Bullrich de dividir la provincia en cinco, ¿no? La provincia de Buenos Aires Sur, capital en Bahía, la Buenos Aires Atlántico de capital en Mar del Plata, la provincia de Luján, capital Luján, la provincia del Río de la Plata, capital La Plata, y la provincia Norte, capital San Nicolás. Ese es el proyecto de Esteban Bullrich con otros dos colaboradores, uno de los cuales seguramente va a estar en Bahía en estos días. La propuesta es interesante, pero es un asunto que no se puede resolver ni en un año, ni en dos, ni en cinco, ¿no?
0: Bueno, pasaron más de 100 desde el proyecto inicial, ¿no? Así que pasan los años, y en la medida en que la provincia no asiste a cada una de las regiones, es donde se profundiza este interés comunitario, interés de los ciudadanos por independizarse, claro, de quien administra y rige los destinos de cada una de las ciudades y pueblos.
1: Claro, por eso, es exactamente. Se tienen que involucrar las fuerzas vivas de cada lugar, sí, de cada zona. Si no, vamos a seguir.
0: Acá siempre hubo voluntad, ¿eh?
1: Acá sí. Pero si no, seguiremos dependiendo del centralismo de La Plata.
0: Sí. Por eso.
1: Una vez más lo recordamos. Carlos Pellegrini dijo en el año 1900 que el error había sido instalar la capital de la provincia en La Plata. ¿Por qué? Porque estaba demasiado cerca de Buenos Aires.
0: Claro.
1: Y Buenos Aires la absorbió a La Plata, ¿no? De manera que la propuesta era de Pellegrini era de llevar la capital a Bahía, como podría ser a otra ciudad, Olavarría, Tandil, en fin. Pero el error fue instalar la capital de la provincia prácticamente al lado de
0: Buenos Aires.
1: O sea, él lo comparaba con el árbol y el bosque, ¿no?
0: La sombra que no deja crecer al árbol más pequeño.
1: Exactamente.
0: Las 7:15, Juan Ignacio Espeitia, como decíamos, está en la operación y coordinación técnica del programa. 8 grados la temperatura. A esta hora los invitamos a escuchar música y ya está habilitado el teléfono 291-641-4442 para comenzar a recibir mensajes a través de WhatsApp. Vamos a la música, tras ella estamos con esos mensajes y el primer testimonio.

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0: La Chacarera de las Piedras, Atahualpa Yupanqui, la voz de Jairo y la voz de Atahualpa Yupanqui. Un hermoso recuerdo aquí en el comienzo musical de todo campo.
1: Roberto Chavero.
0: Roberto Chavero.
1: Pergaminense.
0: Hombre de la provincia de Buenos Aires.
1: Exactamente.
0: Había un mensaje que nos enviaron esta madrugada, 3 de la mañana, donde preguntaban, hay gente que se está inundando en Cerri. Seguramente con el pasar de algunos minutos seguramente vendrá alguna otra información, ¿no? Bueno, vamos a los mensajes, a los otros mensajes, a los que vinieron cuando comenzamos el programa. Buenos días, Norman y Rubén, otro sábado que arranca con la costumbre de unos buenos mates escuchando Todo Campo. La lluvia caída en Asopardo, 15 milímetros y continúa. Que tengan excelente programa, mejor fin de semana, dice Mariano Rosel desde Asopardo. En Algarrobo la lluvia no causa ningún perjuicio, todo lo contrario, una bendición. Que siga así, aún la localidad está lejos de poder producir algún cultivo de gruesa. Muy buenos días, Norman y Rubén, soy Diego Millán, ahora pasando por Pringles. Mucho viento, bastante lluvia. Un día para tener cuidado, ya que se ve mucha negligencia en la ruta. Les mando un abrazo, esperando esas historias rurales, dice Diego. Bueno, llegarán, y muy buena advertencia, cuidado, disminuyan la velocidad en las rutas, especialmente ahora que hay tanta agua, ¿no?
1: Rubén, justamente la advertencia que hace el amigo, qué cantidad de accidentes fatales que hubo últimamente en el país.
0: Sí.
1: Tremendo, inclusive en nuestra zona, ¿no?
0: Sí, lo de la abra de la ventana.
1: Hasta 4 muertos en un accidente.
0: 4 médicos.
1: Exactamente, qué cosa impresionante. Sí. Cuánta imprudencia, ¿no?
0: Y también ahí entre Pringles y Tres Arroyos volcó un camión y también murió el camionero.
1: Un camionero,
0: sí. Sí. Bueno, Rubén Juan Ganuza es otro de los que nos saluda temprano. Buenos días, amigos. Sigue riguroso el clima en Bahía, pero anuncian buen domingo, ojalá. Jueves, tornado en Arostegui, Las Flores. A un productor en el campo le demolió la casa, galpón, tumbó máquinas, un desastre. Sí, y le mató como 20 ovejas que volaron. El productor no podía creer que hayan ido a parar tan lejos las pobres ovejas. Los cuerpos, como lo encontraba, pensó que era producto de algunos perros que andaban por allí, pero después se dio cuenta de que habían sido llevadas por el tornado. Hasta hubo imágenes de alguien que desde la ruta filmó el tornado y el momento en que destruía una de las viviendas. Dicen que ya en el 2017 había pasado en Las Flores algo parecido. Llaman ciclogénesis a una muy baja presión atmosférica causante del fenómeno. Leo que en Texas, Estados Unidos, Brasil, China, Arabia Saudita están forestando con millones de árboles para mejorar campos y desiertos. Dice Rubén Juan Ganuza, sería importante que nuestra provincia tenga un plan forestal para disminuir estas inclemencias y la erosión eólica. Buen fin de semana. Bien, buen aporte vinculado justamente con las cosas que se deciden desde la provincia, ¿no? Buen día, Norman y Rubén, estoy escuchándolos desde tempranito, desde la lectura del diario, y ahora amasando unas tortas fritas. Qué bien, que ya que el día viene fresquito, que tengan buen fin de semana, Adolfo. Bueno, que le salgan bien las tortas a Adolfo y que las disfruten. Buenos días, Rubén y Norman, qué días de lluvia, hasta ayer a la tarde 65 en La Cecira, pero ahora hay otra gente que sufre por las lluvias y el mal tiempo. Un saludo, así es. César Alimenti.
1: Sí, es cierto, es cierto. Cuando hay estos fenómenos así, hay que acordarse de la gente menos favorecida, que está viviendo en zonas periféricas seguramente, con viviendas precarias, con condiciones también precarias, sin calefacción, con criaturas desprotegidas.
0: El frío y el agua que sigue.
1: Exactamente.
0: Y en algunos casos, si empieza a inundarse la vivienda, el agua que viene por debajo.
1: Sí, sí. Es muy doloroso.
0: Sí, sí. Las 7:22 minutos, la pausa y estamos con el primer testimonio.
2: Vittori Ercasti, remate feria, jueves 14, en Bahía Blanca, 2000 vacunos.
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11: De ayer el remate de Vittorio Ircasti en Bordeaux con 3.140 vacunos, incluidos 195 para faena. Vamos a dar los promedios: novillos con más de 400 kilos, 1.886.500 pesos por cabeza; de 300 a 400 kilos, 1.803.000; de 260 a 300 kilos, 1.579.300. Novillitos 230 a 260 kilos, 1.445.300. Más livianos, 1.390.300. Terneros de 180 a 200 kilos, 1.347.680. De 160 a 180 kilos, 1.073.000. Y los más livianos, hasta 160 kilos, 979.800. Vaquillonas con más de 290 kilos, 1.687.222. De 250 a 290 kilos, 1.304.000. Y las vaquillonas más livianitas, 1.216.600. Las terneras de 190 a 210 kilos, 1.126.300. De 170 a 190 kilos, 1.049.500. De 150 a 170 kilos, 1.001.000 pesos. Y las terneras más livianitas, hasta 150 kilogramos, 874.800 de promedio por cabeza. Las vacas con garantía nueva, 2.320.000. Las usadas, 1.482.000. Vacas con cría nuevas, 1.560.000. Usadas, 1.230.000. Remataron Juan Ircasti y Federico Alonso en la subasta habitual de Vittorio Ircasti en el primer jueves de cada mes. Y a propósito de remate, también conversamos en los otros días con Néstor Filócobo de la firma Oregui de Saavedra, en ocasión del remate que dio la casa, lo difundimos por La Voz del Campo, y hemos extraído estos tres minutos en los que Néstor se refiere al buen momento que está pasando la ganadería.
12: Yo diría que es uno de los mejores momentos históricos, no solamente de los últimos años. Yo, la verdad que tengo uso de razón, no he visto este año. El año pasado fue un muy buen año y este tenemos un otoño espectacular con un clima muy bueno, donde la queja hoy de los productores pasa porque se les están pasando, los pastoreos se están pasando de largo, se están espigando. Un clima no propio de la época, pero que es muy benévolo para la oferta forrajera. Y bueno, desde el punto de vista de los precios, creo que se está viendo un reacomodamiento de valores. Creo que habíamos llegado a valores que, a mi juicio, no eran acordes al contexto económico de este país. Por lo tanto, veo que este reacomodamiento de valores y esta pequeña baja que ha habido en las últimas semanas me parece que son más que lógicas. Por lo tanto, creo que estamos volviendo a la pregunta, estamos en un buen momento desde el punto de vista de forrajero y desde el punto de vista de valores. Me parece que estamos bien, más allá de que los gastos son grandes, pero creo que hoy, comparativamente, históricamente, me parece que estamos muy bien con la ganadería.
11: El consumidor últimamente se ha quejado porque dice que la carne está cara. Yo creo que la carne responde al mercado, a la oferta y la demanda. Lo que pasa es que no hay poder adquisitivo, pero me parece que ahora hay una estabilidad que aparentemente se mantendría por algún tiempo.
12: Yo creo que sí, yo creo que tenemos un... La realidad es que las vacas no se pueden fabricar, no hay una máquina que diga mañana tenemos más cantidad de vacas. Las vacas tienen un ciclo biológico que no se puede cambiar, y eso, uno puede aumentar la cantidad de vacas, pero aumentar la cantidad de vacas en una zona significa achicarlas en otra. Por lo tanto, la falta de stock va a persistir por unos cuantos años, y aumentar los stocks no es una cosa fácil, sobre todo cuando hay una demanda no solamente interna, sino el mundo está demandando carne, y esto seguramente nos posiciona distinto frente a cualquier otro mercado. Por lo tanto, creo que esto tenemos para varios años, a pesar de que, bueno, tenemos algún inconveniente con la agricultura, que sí, estamos pasando un momento bastante difícil. Creo que hay, a mi juicio, hay un dólar un poquito retrasado, y eso hace de que la rentabilidad de la agricultura no sea tal, y que haya gente por ahí que está pensando incluso en volver a la vaca después de haber tomado otro camino productivo, cosa que no es fácil. O sea, yo creo que esto tenemos para varios años. Y que la carne es cara, yo creo que todo es caro.
11: Sí.
12: Los gastos en el campo también son grandes, y bueno, estamos en un proceso de reacomodamiento económico que no va a ser fácil y que va a llevar un esfuerzo por parte de todos, seguramente.
11: La palabra de Néstor Filó, como de la firma Oregui de Saavedra, a propósito de la situación ganadera. El comentario lo hizo esta semana en ocasión del remate de la firma. Así que, bueno, muchas gracias, Néstor.
0: Bueno, y a propósito de Edgardo Vittori, lo saludamos, nos adelantamos para su cumpleaños, que es en estos días. Parece que es el lunes.
11: Sí.
0: Y aprovecho la oportunidad para saludar también a la señora Amelia Torre, que está cumpliendo en el día de hoy.
11: Ajá.
0: Así que son nuestros oyentes permanentes.
11: Bueno, ambos amigos del programa.
0: Y nos escribe Marta, dice: buenos días a LU2, a Norman y a Rubén. Siempre espero que este programa, que expresa la actualidad del campo, social, política y comercial, con la claridad y sensatez bien aplicada. Muchas gracias, soy Marta. Muchas gracias, Marta.
11: Muy gentil.
0: Nos saluda Gastón Ortiz. Saludos desde General Hacha La Pampa. Buenos días, Rubén y Norman. Un abrazo para toda la audiencia de LU2. Muchas gracias, Gastón Ortiz. Creo que es la primera vez que nos escribe, así
11: sí,
0: que
11: desde Hacha, muy
0: le
11: bien.
0: Damos la
11: muchas
0: bienvenida.
11: Gracias.
0: A través de WhatsApp. 7:31 minutos, la pausa, y estamos con las historias rurales.
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19: Analía Testa escribió esta columna bajo el título El silencio como seña de identidad. Dice lo siguiente: los hombres que habitan el desierto jujeño eligen el silencio como señal de identidad. En esas tierras de frontera que describe Héctor Tizón, en la intimidad del silencio convergen las almas expuestas a la dura intemperie. Durante una entrevista con La Nación, el escritor reconoce que el silencio es un camino de regreso. Es saber de antemano que para decir lo esencial se necesitan muy pocas palabras. Para acercarnos al otro, para distinguir al otro, para mirarnos con el otro, la palabra, dice Tizón, es el instrumento más excelso. Sin embargo, reconoce que cuando se abusa de la palabra, al hombre de esas latitudes le entra una gran desconfianza. Allá se dice que la gente del sur es muy suelta de lengua, en el sentido más expreso. Las palabras le sirvieron a Quevedo para hacer sonetos inolvidables, a Shakespeare para sus monólogos y a Hitler para sus discursos. Recuerda también Tizón una observación de su abuela, que era una analfabeta sabia, según dijo. La abuela decía: este hombre habla mucho, algo debe tener que ocultar. Existe en la Puna cierta correspondencia entre la desnudez ontológica del hombre silencioso y el aislamiento del paisaje. Sabe el hombre que en el desierto nadie puede ocultarse, de manera que ese saber lo lleva a la convicción de que un hombre puede ocultarse con palabras. Si realmente hay un acercamiento entre los hombres, la intención de descubrirse, dice Tizón, resulta evidente en quien abusa de la palabra. ¿Un buen administrador del silencio es un hombre que sabe decir? Sabe decir lo justo en el momento oportuno y sabe callar. Y se le pregunta: ¿esa actitud preserva al hombre de las falsas nociones que abundan en las ciudades? Exactamente. No se ilusiona en vano, no cree en el prestigio, que tiene la misma raíz etimológica que prestidigitación. Al interior, no solo se le expropió la riqueza, sino también la grandeza. Pero le queda la palabra, escribió usted. ¿Qué sobrevive en la palabra? Y responde: lo esencial, el poder comunicarse con el otro diciendo lo que tiene que ver con la vida. El hombre del desierto, así como es muy parco en sus relaciones amorosas, nunca injuria, no usa la palabra para dañar al otro. Además, la gente del desierto ha captado lo esencial de la belleza del español. A pesar de que no ha sido su lengua materna, tiene un oído maravilloso para retener la belleza verbal. De ahí las coplas y los cantares que se han recogido, algunos de los cuales se consideran anónimos y no lo son. Recuerdo el poeta don Luis Rosales. Una vez en España estábamos en mi casa con amigos, entre ellos Rosales. Se hablaba de la copla y yo recité una que se cantaba con caja entre la gente de mi pueblo. Paso ríos, paso puentes, siempre te encuentro lavando. La hermosura de tu rostro, el agua se va llevando. Y Rosales dice: caramba, pero esa no es anónima, es de Juan Tetasis, conde de Villamediana. Pues me da igual, le respondí. El soldado analfabeto de la conquista la trajo. Estos la aprendieron y la copla se hizo del pueblo. Qué destino maravilloso el de una pieza literaria que se hace anónima. Sobrevivió porque ese hombre tan parco captó la belleza de la palabra. Esto lo escribió Analía Testa, se llama El silencio como seña de identidad, y se publicó en el suplemento Campo del diario La Nación el 2 de febrero del año 2002.
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24: Las 7:40 minutos.
19: Bueno, hemos recibido una declaración que firma el Consorcio Hidráulico del Valle Bonaerense del Río Colorado, que integran los productores regantes.
0: Sí, señor.
19: El título de la declaración es: solicita intervención institucional ante la grave situación que atraviesan los regantes del Valle Bonaerense del Río Colorado. Con la actual, en relación, dice, con la actual administración de Corfo Río Colorado. Esta situación no es reciente, indican. Desde hace más de 5 años se vienen verificando este tipo de conductas, las cuales, lejos de corregirse, se han ido agravando progresivamente, llegando al día de hoy a un escenario que puede calificarse como institucionalmente insostenible. Actualmente existen canales con representación incompleta o directamente acéfalos, como se ha denunciado oportunamente respecto de los canales unificadores 1, 2 y 3 y del canal Villalonga. También se han cuestionado procesos electorales por graves irregularidades en la convocatoria, falta de notificación a los a la totalidad de los regantes, exclusión de usuarios con derecho a participar, restricciones indebidas de candidaturas, designaciones no reconocidas por los propios electores y ausencia de respuestas formales a reclamos presentados en tiempo y forma. Más adelante la declaración dice que

0: han formulado denuncias de corrupción. Existen personas condenadas por hechos de corrupción y otras con procesos penales en curso próximos a resolverse. Se han dictado sentencias en el fuero contencioso administrativo que han declarado la nulidad de procesos sancionatorios impulsados contra representantes de los regantes, y actualmente existen causas en trámite en dicho fuero próximas a resolverse vinculadas a las irregularidades que se describen. El Valle Bonaerense del Río Colorado, dicen los regantes, necesita de manera urgente inversiones estructurales. Sin embargo, la realidad económica actual, tanto a nivel provincial como nacional, hace evidente que no existe posibilidad alguna de que el Estado afronte dichas inversiones en el corto ni mediano plazo. Frente a ello, somos los propios regantes quienes estamos dispuestos a realizarlas, pero aquí radica una de las situaciones más graves y difíciles de explicar. No se nos permite invertir. Resulta irracional que desde el propio sistema institucional se esté impidiendo que los productores vuelquen parte de su producción en mejorar aquellas obras que son colectivas, como los canales de riego, y que a su vez impactan directamente en la mejora productiva individual de cada establecimiento. Si se permitiera invertir, afirman, en un plazo de 10 años podría duplicarse la producción del valle. A su vez, estas inversiones, particularmente las vinculadas a la impermeabilización de los canales, generarían un impacto inmediato en la economía local, especialmente durante los periodos de receso del riego. Esto lo dicen, entre otras cosas, los miembros del Consorcio Hidráulico del Valle Bonaerense del Río Colorado.
1: Y también acusamos el recibo de un mensaje parecido de los productores, Asociación de Productores Regantes de Villarino, que es APROVIS,
2: Villarino Sur.
1: Gabriel Cardonato nos envió el mensaje donde dice, donde responsabiliza de todo esto al administrador interino, señor Vergara, al mismo tiempo se intenta meter por otro lado a personas que no representan a nadie, que nunca tuvieron respaldo en las asambleas, y que incluso han estado siempre en contra de decisiones que fueron unánimes. Sí, meterlos por la ventana. Como se dieron cuenta que no pudieron cambiar nuestros pensamientos, pretenden introducir a personas que se alinean con lo que el administrador quiere. Nos quieren hacer creer que el señor Julio Cerniecki y Carlos Yúñez son representantes de los regantes cuando no fueron electos por ningún regante y no cumplen con ningún requisito como exige el estatuto. Así de a poco se reemplaza la voluntad del regante por decisiones tomadas desde arriba, y lo peor es que nos estamos acostumbrando a los atropellos. Esta es parte del mensaje que manda la gente de APROVIS también, y coincide con aquel del Consorcio de Regantes del Río Colorado. Son las 7:44 minutos y nos vamos a la Regueira.
0: Ah, cómo no, Miguel Ángel Rodríguez.
1: Sí, señor, así está Miguel Ángel. Buen día, Miguel Ángel, ¿cómo estás?
3: Buenos días, Rubén, y buen día, Norman. Muy bien, con los efectos de estos días, el último día que ha estado, la verdad que se ha hecho presente el invierno. Hemos pasado prácticamente de la primavera al invierno con vientos fuertes y lluvia.
1: Sí,
3: pero
1: señor.
3: Bien, la zona está muy linda.
1: Estamos igual acá también, con ese frío propio del mes de julio. Bueno, decías que bien la lluvia, es bien aprovechada la lluvia. ¿Ha interrumpido los trabajos, las labores en el campo en estas horas?
3: Mira, la lluvia que nosotros tenemos, los perfiles al día de hoy se encuentran completos, muy bien, con alrededor de 300 milímetros en lo que va del año, o sea que en 4 meses tuvimos la media histórica, que tenemos que hablar de 600, 660 milímetros en la zona. Por lo tanto, los perfiles se encuentran muy bien, y lo bueno que hemos tenido es que no hemos tenido ninguna de esas tormentas con altos milímetros, pero en muy poco tiempo, eso no se ha dado. Entonces se ha utilizado muy bien el agua que ha caído, y bueno, en lo que es labores, ahora que se suspendieron, había algún maíz, estaban los primeros maíces tardíos, próximos a cosechar, pero no es que hace un daño, como bueno, al contrario, creo que está todo muy bien preparado, y de no mediar problemas, ya sobre el fin de la semana que viene se empiezan con las primeras labores de trigo.
1: Bien, están esta semana, según el servicio meteorológico, va a ser una semana para secar, viene viento y cielo despejado.
3: Sí, eso está bueno, que puedan realizar bien la siembra, ya que este es un año bastante raro, porque estamos hablando de que tenemos los perfiles muy bien, desde que el clima juega un papel importantísimo en nuestra zona, pero bueno, como contrapartida nos encontramos que los rindes de diferencia este año son muy elevados y va a ser una siembra bastante complicada por los insumos que se utilizan, sobre todo fertilizante y urea, que es lo que, bueno, si bien el productor tiene hasta el macollaje allí por agosto,

0: prácticamente duplicado los valores, y bueno, lo mismo pasa con el gasoil, que es muy importante para estos trabajos, lo mismo que para los fletes, que hace que se eleven los costos, y bueno, esto va a complicar un poco en los recursos que utiliza el productor. La intención de siembra, creemos que va a ser prácticamente la misma. Lo que no estamos seguros en cómo se va a realizar esa siembra. Si no se baja el valor de la urea, creo que se va a utilizar menos. Muy posible que ande en el 50% de lo que habría. Eso lo que hace que después los rindes no sean los esperados, los que estamos teniendo los últimos años.
1: Uh-huh. Bueno, como compensación hay buena humedad.
0: Exactamente, eso lo que hace que, bueno, si bien algún lote de maíz tardío que antes iba a cebada o un trigo de ciclo corto, este año va a pasar a maíz seguro con estos números. O fíjate que el costo de indiferencia, tenés que hablar de 3.000 kilos. Y en la zona nuestra producir 3.000 kilos ya es un rinde aceptable, si bien se lograron los últimos años muy bien, pero no tenemos que olvidarnos que tuvimos varios años que para llegar a esos rindes de indiferencia no es fácil. Pero bueno, veremos lo que pasa. Sí estamos convencidos y hablando todos los días con los productores que este año vamos a tener más siembra de cebada que de trigo. O sea que el año pasado tuvo un comportamiento muy pero muy bueno la cebada y tuvo muy poco daño de helada, no así el trigo. Entonces eso más el valor de la cebada, que está muy similar con que el trigo, bueno, eso va a ayudar a que el productor siembre más cantidad de cebada, y encima el rinde en cebada tenés que hablar de un 20% más.
2: Claro. Porque el productor está muy atento, como decías vos, Miguel, a los costos, ¿no? Y si ese rinde de indiferencia es apremiante, el productor lo piensa.
0: Sí, el productor lo piensa, y hoy se trabaja muy distinto, Norman, de lo que era antes. Claro. Yo veía esta semana nomás, cuando el trigo estuvo en los $230 enero, hubo varios productores que fueron tomando cobertura, por lo menos para los gastos que van a tener en enero de cosecha y algunos otros gastos que tienen que pagar, y ya estás hablando de un valor casi un 10% más que el disponible. Entonces, bueno, esperemos que siga mejorando, y bueno, también tenemos el tema de la competitividad por el dólar, que hoy, bueno, a estos valores de 1.380 que está alrededor, para también es un valor que se encuentra con una problemática bastante importante el productor, que sus ingresos están iguales y sus gastos están creciendo muy, pero muy aceleradamente.
2: Siempre decimos que la actividad del campo, la producción, depende de la lluvia, pero ahora también, además de la lluvia, depende de las guerras.
0: Depende de todo el mundo. Antes, siempre lo que vos bien decías, Norman, uno lo que miraba era para arriba, si llovía, bueno, ya estaba. Hoy parece mentira que un conflicto bélico tan lejos y nos puede afectar tanto, ¿no? La verdad que estamos dependiendo de todo. Bueno, ahora los últimos días había mejorado el cereal con el problema climático que tiene Estados Unidos, y bueno, eso hace que estén los vaivenes y que la gente tiene que trabajar totalmente distinto de lo que trabajaba antes, cuando con la inflación, con el aumento del dólar, solamente con esperar o guardar el bolsón obtenía alguna diferencia. Hoy hay que, cuando está el momento, cuando el valor interesa, cuando haya algún canje o alguna inversión para hacer, hay que tratar de hacerla, porque a veces nos encontramos que dejamos un bolsón 3-4 meses y vendemos a menos valor que está en plena cosecha.
2: O llamarlo a Trump y decirle, ¿qué hago, presidente? ¿Siembro o no siembro?
0: Algo así podría ser.
1: Los entretenimientos de Trump, ¿no? Sí, ahora está cambiando el foco de Irán y pasaría a Cuba. ¿Y cómo está la situación de los productores cooperativos, Miguel Ángel? La cooperativa, la Emancipación, que tiene representantes en distintas localidades de la zona, aparte de la central de Regueira.
0: Si hablamos de la cooperativa, se encuentra muy bien. Estamos próximos, el próximo 28 de mayo, estamos cumpliendo 95 años, y de los 95 años, uno de los mejores momentos que está trabajando la cooperativa por desarrollo. Hoy está en 8 sucursales, 4 en la provincia de Buenos Aires, 4 en la provincia de La Pampa. Eso ha hecho que, bueno, que lo que se produce es mucho mayor, con menor costo, eso es lo que se busca, y con 14 unidades de negocio, lo que abarca todo lo que el productor necesita, y bueno,

0: también desarrollando una importante labor en las pequeñas poblaciones. Yo creo que hoy las pequeñas, hay poblaciones muy pequeñas que gracias a las cooperativas agrícolas y en casos también cooperativas eléctricas, esos pueblos no se nota diferencia en muchas cosas con las ciudades. Sí. Entonces eso hace que la gente se quede. Si bien tenemos problemas con el tema de recursos humanos, hoy lo más complicado que tiene el campo y que tiene la cooperativa es el recurso humano. O sea, cuando hablamos de desocupación y escuchamos que se habla de un 10-15% de desocupación, en los pueblos del interior no ocurre eso, al contrario, estamos con bastante problema en el tema de recursos humanos. Cuando ya tenemos que abrir el abanico y que venga gente de la ciudad, muchas veces no es fácil para que la familia se radique en un pueblo con lo que hoy da una ciudad. Pero los pueblos en general están muy bien.
1: ¿Estamos hablando de mano de obra especializada?
0: No, de todo tipo de mano de obra, normal, de todo tipo. Especializada ni hablar. Hoy en lo que es la agricultura necesita cada vez más gente especializada para manejar la tecnología que hay. Pero fíjate que ahora está teniendo un muy buen boom ganadero, y hoy para conseguir gente para trabajar en el campo, para el manejo de hacienda, está dificilísimo. O sea, creo que lo único negativo que tiene la ganadería hoy es el recurso humano, y cómo el productor maneja los animales. No es lo mismo que la siembra, que vos vas, sembrás, y bueno, después tenés que esperar si aparece alguna maleza. Claro. La ganadería tenés que estar todos los días presente. Vemos una cosa con mucha alegría en nuestra zona, que después de 10 años nuevamente se está invirtiendo en ganadería. Cuando hablo en ganadería, hablo en pasturas perennes, que ya no se veían ni nos acordábamos cómo era, en el tema de alambrados, corrales, todo eso está haciendo de que en genética, que bueno, que se vuelva otra vez a trabajar fuertemente en ganadería. Pero bueno, ya te digo, cuando yo hablo con los productores, y lo vemos porque la cooperativa también tiene campo, y para conseguir el recurso humano es muy complicado. ¿Y qué? O sea, la gente joven, ir a los campos, la mayoría sin señal de internet, todo eso hace, y varias otras cosas, que sea muy difícil conseguir gente, ni hablar como era antes, que vivía la gente, ese empleado en el campo y estaba prácticamente todo el mes.
1: La interconexión es a través de internet, por ejemplo, es uno de los factores por los cuales no va gente joven.
0: Y es uno de los problemas. Hoy la gente joven, lo primero que te pregunta cuando va al campo, el internet que tiene. O sea, hoy convengamos eso, que es así. Y nosotros tenemos varios pueblos, si bien ahora, últimamente, se está mejorando con el tema satelital, pero todavía no está disponible para... Pero viene en buen camino eso.
1: Ah, sí.
0: Pero bueno, eso... Sí. Hoy nomás nos pasa con la gente de la cooperativa. Antes, cuando salía a los campos, estaba ya en qué zona estaban incomunicados.
1: Claro.
0: Hoy, a la zona donde estemos, con las antenas satelitales que llevas en el vehículo, te podés comunicar de cualquier parte. Te ha mejorado muchísimo. Sí, cuando uno ve, en el caso mío, que yo hace 35 años que estoy de gerente, y empezamos con las radios de HF, que teníamos que comunicarnos y que nos quedábamos fuera del radio, a lo que es hoy la comunicación, y un progreso extraordinario.
2: Miguel,
0: pero ese no es suficiente.
2: Miguel, por último, mira, nosotros que lo vemos de afuera esto, a nosotros nos place destacar lo que vos mencionaste. La emancipación va a cumplir 95 años de vida el 28 de mayo. Para nosotros, la emancipación es un ejemplo de manejo eficiente de una cooperativa, porque cubrir con 8 sucursales 2 provincias es un hecho muy significativo, cuando desgraciadamente otras cooperativas han quedado en el camino. Por eso lo de la emancipación para nosotros es un ejemplo para destacar.
0: Yo creo que, Norman, en la década del 90, donde se produjo semejante cantidad de cooperativas que desaparecieron, las que quedamos tomamos nota, y hoy el movimiento cooperativo en sí, en toda la zona, está muy firme. Y fíjate que una de las fuentes de financiamiento para las siembras nuevamente, lo veíamos el otro día en ciertas publicaciones capitalinas que salía, va a estar del lado cooperativo. O sea, el trabajo que hacen las cooperativas es extraordinario. No es solamente, Norman, la parte comercial. Nosotros, en el caso de la emancipación, en Felipe Sola se puso un cajero automático y lo puso a la emancipación, y lo abastece con dinero a la emancipación. Entonces, una población de 600, 700 personas que no tenía ni una entidad bancaria ni tenía nada, si quería salir un fin de semana, ¿a dónde sacaba el dinero? le podía dar a un hijo. ¿Cómo la gente se va a radicar después en los pueblos pequeños cuando hablamos que hay un problema con el recurso humano si no le damos nada?
1: Claro.
0: Entonces,
1: es un buen tema. Es lo que estamos. Un buen tema para profundizar. Y acá estamos recibiendo productos lácteos de Jacinto Arauz también, muy buenos productos.
0: Sí, estamos en un proyecto muy importante de ampliación de la planta de Jacinto Arauz, porque lo que vemos hoy en día, si no tratamos de incorporar tecnología y hacer una eficiencia muy alta, es muy difícil de sobrevivir. Cuando hablaba Norman recién de las cooperativas, en la parte industrial va a pasar lo mismo. El que se pueda incorporar tecnología, automatizar lo más posible, bajar costos, y ahí vamos a estar competitivos cada vez más. Lo que vemos que ingresa de otros países, o en el caso mío, que en el mes de noviembre estuve visitando China, y veía lo que está realizando China, vos decís, bueno, pará, acá tenemos que mover algo distinto, porque no vamos a quedar, lamentablemente, tenemos que cambiar el chip y tenemos que ir hacia otro camino.
1: Seguro. Miguel Ángel, muchas gracias por este recorrido verbal. Vamos a intentar otra comunicación, seguramente para que nos cuentes algo más de aquello que fue lo de China, que estuvimos conversando cuando volviste, pero siempre es importante para la aplicación en cada uno de los territorios, y en este caso cada una de las localidades, ¿no? Todo deja su experiencia, supongo.
0: Sí, seguro, con experiencia, con ganas y con sacrificio se logran muchas cosas, y creo que hay muchas cosas todavía por lograr. Así que yo les agradezco mucho, tanto a Norman como a vos, Rubén, la posibilidad que nos das de poder transmitir lo que está ocurriendo en la zona con el productor y con la cooperativa.
1: Bien, muchas gracias. Decías 35 años estás con la cooperativa.
0: 35 años de gerente y 44 años en la cooperativa.
1: Sí, yo recuerdo, nosotros hacíamos el recorrido con Caminos de Radio y allí eras un joven que comenzaba con la gerencia.
0: Todos éramos jóvenes.
1: Sí, señor.
0: Todos éramos jóvenes.
1: Bueno, hemos sido testigos de lo que ha sido todo el crecimiento de la región. Sí, señor.
0: Exactamente.
1: Bueno, muchas gracias, Miguel Ángel.
2: Un abrazo.
0: Gracias a ustedes.
1: Un abrazo. Miguel Ángel Rodríguez, desde la cooperativa La Emancipación.
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1: La señal indicó que son las 8 de la mañana en la República Argentina. Nos vamos a las noticias, tras ellas, con Romina Farías, volvemos con la segunda parte de Todo Campo.
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6: 8 grados la temperatura actual en el centro de la ciudad, con viento del oeste a 12 kilómetros por hora. El municipio de Bahía Blanca informó que fue superado el pico máximo de la pleamar sin que se registraran incidentes en la ciudad ni en las zonas costeras bajo seguimiento. Señalaron que los niveles se encuentran actualmente estabilizados y se espera que comiencen a descender de forma paulatina en las próximas horas, acompañando una mejora sostenida de las condiciones climáticas. El intendente Federico Susbieles agradeció a la comunidad por el comportamiento ante la complejidad de la jornada. Hasta la medianoche estuvo vigente en tanto una alerta naranja por vientos para Bahía Blanca y la región. La advertencia del Servicio Meteorológico Nacional se extendió a toda la costa bonaerense. Ahora rige otro alerta, color amarillo, también por vientos para el sudoeste bonaerense. En este contexto, el fenómeno provocó complicaciones en las últimas horas en Coronel Rosales y Montermoso, donde el agua avanzó sobre la zona de Costanera y Peatonal Dufour. El mar desbordó la barrera de contención y afectó a distintos sectores de la ciudad, a la vez que las autoridades pidieron evitar la circulación mientras continúan los fuertes vientos y la crecida del mar. Asimismo, el ciclón extratropical afectó a otros distritos de la costa atlántica. La zona más complicada abarcó desde las costas de Mar del Plata hasta Necochea, en donde se registraron olas de hasta 7 metros de altura. Sumado a las intensas lluvias que se desarrollaron a lo largo de estos días, también se reportaron varias calles inundadas. En el caso de Mar del Plata, se acumularon 105 milímetros de precipitaciones entre la tarde del miércoles y la madrugada del jueves, según los datos reportados por el gobierno bonaerense. Para la mañana de este sábado, según el Servicio Meteorológico Nacional, se esperan ráfagas de viento de hasta casi 80 kilómetros por hora. En Necochea, el barrio más afectado fue Ramón Santa Marina. Allí se registró una acumulación de hasta 180 milímetros de agua. Por este motivo, 6 vecinos fueron evacuados y trasladados hacia la Escuela Agropecuaria número 1. A raíz de la peligrosidad del fenómeno, la Prefectura Naval Argentina dispuso el cierre de la escollera sur de Mar del Plata y de las escolleras norte y sur de Necochea. Por este motivo, se suspendió el ingreso y egreso de embarcaciones en el puerto, al menos hasta esta mañana. Recordamos, en el centro de la ciudad, 8 grados. La temperatura actual, humedad 82%, viento del oeste a 12 kilómetros por hora, presión alta 1023.8 hectopascales. Reiteramos, en el centro de la ciudad, temperatura actual 8 grados.
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Las 8:04 minutos, aquí estamos con la segunda parte de Todo Campo hasta las 9 de la mañana y recibiendo mensajes y también imágenes. Héctor dice, hola amigos, ahí les paso el video de cómo destruye el mar al parador de calle San Martín en Pehuenco. Estuvimos mirando el video, realmente es muy, muy triste ver lo que se ha construido y cómo el mar se lo lleva en la medida en que aparece junto con esta sudestada que, como recién relataba Romina, ha afectado tanto desde Necochea en adelante hasta aquí, hasta Montehermoso y Pehuenco.

0: cómo cayó el parador al agua, ¿no? Con todas las pérdidas que significan. Y gracias, Héctor, por esta información, imágenes. Diego Millán nos vuelve a escribir, dice, si es posible, manden un saludo para el gorila Arce de Pringles, que también va rumbo a Bahía. Nos escucha también el gorila, Norman.
1: Bueno.
0: Bueno, un saludo al gorila.
1: No solamente a los humanos.
0: No, también, bueno, estamos incorporando. Buen día, amigos de todo campo. Escuchando el programa, como siempre, tan interesante, hoy desde la ciudad, dice Marta Orellano. Ya que durante la semana ha llovido mucho en el campo, 115 milímetros en estos últimos. Últimos tres días, con mucho viento y frío. No hubo daños, como lamentablemente sucedió en otros lugares. Qué bien el señor que está haciendo tortas fritas. Me recuerda a las que hacían en mi casa. No aprendí a hacerlas. Que tengan muy buen fin de semana. Rodolfo y Marta de Claudio Molina. Dicen que es muy sencillo, solamente harina, agua y grasa, ¿no?
1: Sí, pero hay que hacerla.
0: Claro. Mateando un poco, Juan Carlos y Lili, dicen buen día, en Villa Iris con ganas de seguir lloviendo. Bueno, muchas gracias Lili. Lili Ferreira nos escribe desde allí. Buenos días Norman y Rubén, amanecer ventoso en Diamante, pero sin lluvia. 8 grados la temperatura actual, 4 la térmica, estamos igual, que en Diamante. Nos escribe Rubén Mota, dice, vi las imágenes de la emergencia en Montehermoso, muy triste todo, buen fin de semana. Este hombre estuvo en prefectura, así que sabe lo que es la contingencia y cómo arremete el mar en estos casos de sudestada. Lluvia en Dorrego, 16 milímetros, dice Roberto. Y buenos días, Norman y Rubén, un sábado más, disfrutando vuestro programa, aunque como tantos otros no tengo vinculación alguna con el campo. Escuchando atentamente las historias rurales en la voz incomparable del decano Fernández, sin duda hoy decano del verdadero periodismo, me pregunto si no han pensado en editar un libro recopilando precisamente esas historias. Ese acervo cultural merece conservarse. Perdón por la extensión del mensaje. Mis felicitaciones por el programa. Abrazo y excelente fin de semana, dice Alejandro desde Tiro Federal.
1: Bueno, pero justamente las historias que estamos leyendo últimamente están contenidas en un libro que nos obsequiará precisamente el matrimonio Marta, que acaba de escribirnos, Marta y Rodolfo de Claudio Molina.
0: Claro.
1: Es un libro editado por la recopiladora fue Analía Testa.
0: Sí.
1: Son todas notas publicadas en el suplemento Campo del diario La Nación.
0: Bueno, pero eso es
1: Rincón Gaucho se llama el libro, claro. Si lo puede conseguir.
0: Eso en los últimos años, el último año quizás, pero mucho antes tuvimos historias muy interesantes.
1: Ah, sí, hemos leído varios libros.
0: Sí.
1: Inclusive el libro que escribió el doctor Favaloro.
0: Claro, sí, porque han pasado unos cuantos años, 21.
1: Sí, claro.
0: Y unas cuantas lecturas. Muchas gracias, Alejandro Buraco. Él dice, decano Fernández, yo quería hacer aquí una pequeña referencia. Dice, sin duda, hoy decano del verdadero periodismo. Estaba viendo lo de Diego Cabot. Esta semana con el tema de los cuadernos, que Diego representa un poco aquel periodismo, ¿no? A ese periodismo donde el hombre recibe a otro señor que trae los cuadernos y dice esto, y él considera que esto puede ser noticia, y así fue como se inició lo que terminó en la causa de los cuadernos. Pero a Diego lo convocaron y estuvo 13 horas declarando esta semana.
1: Sí.
0: Un hecho estoico, ¿no? Porque le preguntaban y le volvían a preguntar. Y él dice, estuve solo en una sala donde me dieron dos cápsulas de café y una jarra con agua. Eso fue todo lo que tuvo como asistencia. Y veía por el Zoom, había gente, bufetes de abogados que hacían preguntas desde sus lugares, donde había 10 personas, por ejemplo, todos muy cómodos, y volvían a preguntarle lo mismo. Tanto tiempo,
1: supongo que Diego se habrá sentido casi como un procesado, así, ¿no?
0: Y sí, era lo que decía el fiscal Stornelli. Dice, claro, últimamente se está apelando a hacer declinar a los testigos de sus testimonios. Y en este caso pudo haber ocurrido. Pero él se aferró a lo que ha sido aquello, el periodismo tradicional.
1: Y no solamente declaró Diego Cabot, sino también otros cronistas de la Nación.
0: Sí, y también han convocado a una de las chicas a las que Diego Cabot en enero de aquel año,
1: claro,
0: convocó y le dijo, mira, mira lo que me han mandado. Esto me parece que es interesante, sí, como para que empecemos a hacer notas.
1: Sí, Candela Ini, una periodista de La Nación también, a la cual él le dijo, mira, tengo esto, justamente sí, lo que contaba Rubén, tengo esto. ¿Quiere participar? Sí, ¿cómo no?
0: Sí. Ese es el periodismo que hemos conocido, y afortunadamente quedan representantes de aquel periodismo que se ciñen a lo que la Constitución también le permite, que dice no revelar las fuentes, que era una de las protecciones que tenía, la única protección que tiene el periodista, pero hasta cierto punto, porque claro, aquí queda demostrado que cuando lo llevan a un tribunal a que decline en muchas de sus afirmaciones, el hombre se mantuvo firme y bueno, sigue ejerciendo con lo que significa después las presiones que ha tenido, las que sigue teniendo y los sinsabores, porque el hombre tiene que seguir viviendo su vida normal, con sueldos como los que hoy está cobrando el periodismo. Bueno, gracias a Alejandro Bevacqua porque nos hizo reflexionar sobre esto.
1: Ah, muchas gracias. 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Las tarjetas en venta en Saavedra 448. 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El sábado que viene, los pampeanos de Doblas, Macachín y Rolón, comida y baile en Saavedra 448.
0: Muy bien. 8:12 minutos.
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1: Decíamos que habíamos estado el fin de semana en la rural de Torquís, entre otros con Ignacio Kovarsky, el presidente de Carvá, y con él hablamos, entre otras cosas, de los caminos rurales, porque es la preocupación fundamental de estos días. A tal punto, vale como acotación, que también en La Pampa hay algunos problemas, porque la Asociación Agrícola Ganadera de La Pampa le pidió al gobernador Cilioto al intendente Di Napoli de la ciudad de Santa Rosa, que le dé mayor atención a los caminos rurales, ¿no? Bueno, se ve que el problema no solamente está constreñido a la provincia de Buenos Aires. Con Kovarsky hablamos justamente de los caminos rurales y de la falta de conservación que hay en muchos distritos de la provincia de Buenos Aires.
5: Claramente, aunque la ruta provincial y nacional, como también dijiste, está bastante destrozada, pero es increíble que nos pongan siempre desafíos a la producción, desafíos de producir más, de usar menos insumos, de cuidar el suelo, de restricciones en algunas cuestiones, pero de repente nos hacen cargo de lo que corresponde, que es el uso de los recursos que pagan los productores para tener los caminos. ¿Para qué vamos a producir más? ¿Para qué vamos a ser más eficientes si después no lo podemos sacar del campo? O sea, es una cosa bastante difícil de entender, y eso que ha habido tecnologías como han sido los silobollas, que muchos se quejan, bueno, pero es la única manera a veces de decir, cosecho, porque ya está la cosecha, la guardo y cuando pueda sacarla saco. Y lo que también decíamos, camino, que es también arraigo, o sea, es la educación, es la salud, es la seguridad. Así que CAROP se viene ocupándose bastante de esto con los simposios de caminos rurales, lo hemos puesto muy en arriba de la mesa, y hoy por suerte lo han tomado varios legisladores, varios intendentes, incluso otras entidades están hablando de caminos, así que bienvenido sea.
1: ¿Estás, tenés en mente los partidos que son ejemplo en el mantenimiento?
5: Acá cerquita Benito Juárez, en algún momento supo ser también Coronel Suárez, hoy no, hoy Coronel no. Suárez no está en una buena situación, pero tenemos Tandil, tenemos San Cayetano, tenemos rurales de municipios del norte también que funcionan bien. Olavarría con sus cosas que también reniegan porque es por barrios que está buena, pero han hecho un trabajo importante tocado, hay mucho por desarrollar, hay lugares donde la cosa funciona bien, pero si querés acá de los más cerca es Benito Juárez, por ejemplo.
1: Benito Juárez, sí. Uh-huh. Y pasando a las rutas ahora, ¿cómo está la 33 de Trenque-Lauquen para acá y de Trenque para allá?
5: De Trenque para acá está bastante bien, tiene desniveles, alguna, viste, el uso de carga, se nota que la vía que viene de los camiones llenos al puerto está más rota que la que vuelven. Pero bueno, después está bastante pasable, hoy ya, viste, las exigencias han bajado mucho porque, claro, cada vez te encontrás rutas peores. Entonces la que más o menos zafa, para nosotros es un espectáculo, pero después de Trenque-Lauquen para el norte, un desastre. Ahí sí es un desastre, ruta que se une pozo con otro pozo y se hace un cráter, ahí es un desastre, la verdad que sí. Ruta 5 se rompió muchísimo, pero yo que ando en la 51, en la 41 están destrozadas. La que va de Carlos Casares para el lado de Bedia está destrozada, pero destrozada que tenés que frenar porque se cortó la ruta, se unieron los pozos y está la ruta cortada, digamos, ¿no? Y esa es provincial. Después la Nacional número 5, la 205, la ruta 3 es un desastre. Bueno, a ver, yo lo que espero que esto que se viene ahora con la Nación que dice que va a ser 9.000 kilómetros, hay que ver de qué manera, pero que no se pongan trabas, que no se ponga la política a molestar en medio, porque hay un semejante tironeo entre los gobiernos provinciales con la Nación que lo que esperemos que no entorpezcan lo que le hace bien a la gente. Y la obra, las rutas, son producción, pero también salud, hemos visto un montón de accidentes, así que ojalá que dejen trabajar tanto la provincia como la Nación, que hagan las cosas que tienen que hacer.
1: Claro, porque se ha llegado al extremo ahora de que las provincias le piden a la Nación que le transfiera la ruta, porque la Nación no la mantiene, ¿no? Entonces las provincias se tienen que hacer cargo, pero ¿tienen recursos las provincias para mantener una ruta nacional?
5: Y si las tuviera, esas rutas que estoy nombrando que son provinciales estarían arregladas.
1: Claro.
5: Sí se está haciendo la ruta del cereal, que se inauguró como 8 veces, sí, increíble, sí, sí. Pero ahora se está avanzando. Después del resto de las rutas, la verdad que hay un plan. Nosotros de Carabobo estamos yendo a un observatorio que ha establecido la provincia para llevar de alguna manera la agenda de la obra de provincia, tanto en rutas, caminos y en obra hidráulica. Así que bueno, ahí podremos volcar todas las inquietudes, porque en realidad hay mucho que la infraestructura del país fue desde que se hicieron los trenes los ingleses hace 100 años a lo que estamos hoy. Hoy están las vías abandonadas, no fue sin querer eso, pero los trenes ya no funcionan y las rutas cada vez peor. No se están haciendo rutas nuevas, en verdad, ¿no? Por ahí se repara, pero no se hacen rutas nuevas. Eso es un problema.
1: Lamentable, porque entre el camino que no tenemos y los ferrocarriles que no tenemos a veces, es sostener.
5: Totalmente, totalmente. Y es esto, ¿no? La verdad que todas esas ineficiencias se traducen en el precio, porque las ineficiencias de o roturas de camiones, lo que tardan porque se rompió una carga, se rompe un camión por una ruta en mal estado, la hacienda hay que hacer transbordos, bueno, todo eso se traduce en costos. Por eso Argentina, dentro de todas las cosas que tiene que revisar, es esto, infraestructura es fundamental, tener mejores accesos a los puertos, tener acopios, tener vías de tren transitables o funcional y por supuesto rutas acordes.
1: Ignacio, en la reunión de CARVAP y de todas las entidades del campo, ¿se habla de la eventual eliminación de las retenciones como la prometió el gobierno alguna vez o no hay que esperarlo?
5: Nosotros lo hablamos todo el tiempo, de hecho hoy era una fiesta y no quise, digamos, discutir demasiado, porque en realidad hay que revisar los tres estatus, municipal, provincial y nacional, en cuanto a impuestos, pero sí, en una zona tan triguera como esta, las retenciones al trigo están haciendo un daño importante y pueden ser la llave para que aumente la intensidad, la intención de siembra. Hoy los costos de laboreos por el subo de gasóleo y repuestos y de los insumos como el fertilizante ponen jaque muchas hectáreas de trigo. Entonces quitar retenciones al trigo puede ser la llave para que muchos siembren, ¿no?
1: Eso, justamente, porque el hecho quedó demostrado cuando Macri subió y levantó las retenciones y la superficie se fue arriba, pero después la volvió a aplicar y evidentemente eso no es la mejor herramienta.
5: La mejor herramienta, y ahí no tuvo que ver como el año pasado hubo cosecha récord, pero el clima fue impresionante lo que le llovió a la fina, digamos, claro. ¿No? Entonces, sí es notable como aquella había sido la cosecha récord, creo que había sido 22 millones de toneladas, había sido posterior a quitar retenciones. Fue eso y fue récord la utilización de fertilizante. Entonces, fijémonos cómo a veces con estas medidas podemos impactar derechos sobre la producción y también sobre la salud del suelo.
1: Lo cierto, finalmente, Ignacio, es que cuando el Estado tiene problemas en la caja, lo primero que hace es recurrir al campo.
5: Lo primero que hace. Es así, por supuesto, hoy la presión impositiva, sobre todo la sociedad, es impresionante, pero el campo paga extra, ¿no? Algunos podrán pensar, no, bueno, pero el campo tiene con qué pagar, ¿no? La verdad que los números no nos vamos a cansar nunca, pero la cantidad de informes que hay que hablan de la nula rentabilidad en muchas producciones o de la poca rentabilidad en otras, son datos objetivos y que los políticos no pueden negarlo. Si lo niegan es por una cuestión ideológica, pero no por una cuestión de número. Entonces, es una necesidad. Argentina está estancada en producción de hace muchísimos años por las retenciones. No

0: por la ley de semilla suma, pero acá el daño real son las retenciones, ¿no?
1: Si en el mundo no se aplican, y aquí sí, por algo es.
0: Si miramos el mundo, son 8 o 9 países los que tienen retenciones a las exportaciones del agro. Kazajistán, de ese tipo de países, ¿no? Son países que o viven en guerra o tienen otros regímenes políticos no democráticos. Entonces, si miramos lo que hizo Brasil, no es solamente por tecnología en semillas y patentes, que está bien, es porque no tiene retenciones, es porque pudo avanzar la frontera agrícola yendo a lugares donde era negocio. Acá muchas hectáreas no se siembran porque no dan número, te alejas de los puertos y no te dan número. Entonces, quitar retenciones, quitar impositivo y hacer infraestructura va a ser lo que hagamos verdaderamente que el campo crezca, y eso hace que tengamos alimentos propios, que tengamos mejor alimento, que podamos, a mayor oferta, por supuesto, los precios probablemente internos mejoren. Bueno, lo que estamos viendo con la ganadería es justamente esto. El daño que nos hizo el kirchnerismo, el peronismo sobre la ganadería, hoy, como hay poco, vale. Bueno, no queremos que pase eso, lo que queremos es producir cada vez más. El mundo demanda lo que tenemos nosotros y nosotros tenemos que aprovecharlo.
1: Y por el momento no pareciera que no sabemos aprovecharlo.
0: Claramente no, pero bueno, hoy pareciera que el norte está marcado y que eso es una gran oportunidad. Ojalá acompañe con... No basta solamente con abrir exportaciones. Hay que tener políticas agropecuarias a largo plazo para que eso suceda.
1: La palabra de Ignacio Kovarsky, presidente de CARVAP.
2: Muy bien. Nos escribe Alicia Churradín desde Sierra de la Ventana. Por aquí lluvia, viento, frío. Exactamente, eso es lo que está pasando. Con frío y amenaza de más lluvia, nos dice Nelly. Enfrentamos este nuevo sábado con la grata y sabia compañía de los conductores Norman y Rubén. Mil gracias, Nélida. Gracias, Nélida. Estamos tomando mate del que nos mandó con motivo de los 1000 programas.
1: Cuánta gente amiga nos está acompañando, ¿no?
2: Sí, señor.
1: Bueno, hay una información de la cooperadora del campo de piloto de Corfo. Dice que el Ministerio de Desarrollo Agrario de la Provincia de Buenos Aires realizará la Feria de Salud el lunes 18, de 9 a 15, en el Centro de Capacitación de Corfo, kilómetro 796 de la Ruta 3, destinada a productores, trabajadores rurales, instituciones, clubes, escuelas y organizaciones rurales. Las actividades programadas son estas. A las 9, taller de buenas prácticas agrícolas a cargo del Ministerio de Desarrollo Agrario. A las 11, charla sobre derechos de la población migrante a cargo de la Dirección de Asuntos Consulares del Ministerio de Gobierno. Además, habrá distintos espacios de atención, prevención, asistencia y acompañamiento comunitario. Esto será el lunes 18 de 9 a 15 en el Centro de Capacitación de Corfo, kilómetro 796 de la Ruta 3.
2: 8:24 minutos, la pausa y estamos con el pronóstico del tiempo.
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2: El pronóstico del tiempo que prepara el Servicio Meteorológico Nacional para Bahía Blanca y la región. Hoy una jornada ventosa, 70 kilómetros del sur, por la mañana y por la tarde. Por la noche girará al sudoeste con ráfagas de hasta 50 kilómetros por hora. Irá disminuyendo la temperatura máxima 10 grados, cielo mayormente nublado. Mañana 5 grados de mínima, 15 de temperatura máxima. El viento ya va a estar del sudoeste y el oeste. Por la noche del noroeste, es decir, dejará de estar soplando del sur, con una disminución importante. 15 grados de temperatura máxima mañana. El lunes va a venir el viento del oeste, ahí mencionan unas ráfagas de 30 kilómetros por hora, 18 grados la temperatura, que va a ser la más alta en toda la semana, la máxima más alta. Y el resto de la semana, con cielo parcialmente nublado en algunos casos y cielo despejado en otros. Las temperaturas mínimas entre 8 y 4 grados. Vamos al norte de Bahía Blanca, la zona de Pigüé, Coronel Suárez y Puan. Para este día se anuncian más o menos las mismas condiciones que para la zona de Bahía Blanca. Viento intenso esta mañana, por la tarde, 70 kilómetros por hora del sur durante todo el día. Por la noche va a rotar al oeste. Hoy la temperatura máxima allí 8 grados. Mañana, es decir, la misma temperatura que tenemos ahora en Bahía es la máxima que van a tener en esa zona de Puan, Pigüé y Suárez y aledaños. Mañana la mínima 4 grados, la máxima 15 grados. El viento estará del oeste y después del noroeste, máxima 15 grados. El lunes, con una máxima de 17 grados y cielo despejado. Y para el resto de la semana también con cielo despejado, con temperaturas mínimas que van a oscilar entre 3 grados el lunes y 8 grados el miércoles, y las máximas entre 8 hoy y 17 grados el próximo lunes. Vamos a La Pampa, Bernasconi, con una proyección a todas las localidades de la zona. Para esta mañana, lluvias aisladas, viento del sur a 60 kilómetros por hora. Por la tarde, ventoso, viento del sur a 50 kilómetros por hora. Y por la noche, parcialmente nublado, ya con viento del oeste. 10 grados la temperatura máxima. Mañana, una mínima de 4 grados, una máxima de 15. El viento predominando del oeste por la mañana y la tarde. Después estará rotando al noroeste. 15 grados la temperatura máxima. Para lunes, martes, miércoles, jueves y viernes, con cielo despejado toda la semana, las mínimas oscilando entre 3 grados el lunes, 8 el miércoles, y las máximas entre los 10 grados de hoy y 15 grados el resto de la semana, aunque el lunes puede llegar a 18 grados, el resto de los días 15 grados. Vamos a Río Colorado y La Adela. Aquí la temperatura hoy máxima 11 grados, para esta mañana chaparrones, con viento del sudoeste a 80 kilómetros por hora. Por la tarde, viento del sur a 70 kilómetros por hora, ya cielo algo nublado, y por la noche cielo parcialmente nublado, del noroeste el viento, la mínima mañana 6 grados, la máxima 16, una jornada con cielo parcialmente nublado todo el día, viento que estará rotando bastante, noroeste, oeste, sudeste y este. Madrugada, mañana, tarde y noche, estuvimos mencionando, con intensidad importante, de 50 kilómetros después a 20 kilómetros por la noche. Así que esa es la disminución. Lunes, martes, miércoles, jueves y viernes con cielo despejado. Las temperaturas mínimas en toda la semana van a oscilar entre 6 y 14 grados, los 14 el martes, 6 mañana. Y las máximas en Río Colorado y aledaños entre 11 y 18 grados, 11 hoy, 18 grados el próximo martes. Vamos al sur de Bahía Blanca, Patagones y Viedma. En esta mañana ventoso, viento del sur a 90 kilómetros por hora. Para esta mañana, por la tarde, chaparrones, viento del sur a 70 kilómetros por hora. Por la noche, el viento rotando al sudoeste. Hoy la máxima 11 grados, mañana la mínima 6, la máxima 11. Cielo algo nublado, parcialmente nublado por la noche. Y el viento del sur a 60 kilómetros por hora. Para lunes, martes, miércoles, jueves y viernes, sin lluvias, las temperaturas mínimas oscilando entre 6 y 10 grados, 6 hoy, 10 grados el próximo viernes y también el martes, y las temperaturas máximas van a oscilar así en Patagones y Viedma entre 11 y 19 grados, 11 hoy, 19 el próximo lunes, y las restantes temperaturas estarán llegando casi a los 19 de aquí hasta el viernes. Vamos hasta Tres Arroyos, al este de Bahía Blanca. Ventoso en la mañana y la tarde, con viento del sur y sudoeste a 70 kilómetros por hora. La noche, chaparrones, viento del sudoeste a 50 por la noche. Chaparrones para esta noche en Tres Arroyos. La temperatura máxima, 10 grados. Y mañana la mínima 4 con una máxima de 13 grados. Va a continuar el viento del sudoeste y el oeste con una intensidad de 50 kilómetros por hora. Para el lunes la llegada de la ausencia de nubes, cielo despejado, una máxima de 16 grados que va a ser la más alta de toda la semana. El cielo también continuará despejado durante el resto de la semana, parcialmente nublado el próximo viernes. Y volvemos a Bahía Blanca ahora para leer el pronóstico que prepara Satelmet para esta mañana. Tiempo frío con nubosidad variable, viento de intensidad regular del sudoeste, visibilidad buena. Por la tarde, tiempo frío alternando nubosidad con soleado, viento de intensidad moderada del sudoeste. La temperatura máxima hoy 13 grados, la noche fría con cielo poco nuboso, estimándose para medianoche una temperatura de 6 grados. Perspectivas para mañana domingo. Frío, soleado, a fresco, viento leve con ráfagas moderadas del noroeste rotando al sudoeste. La mínima 4 grados, la máxima 16. Y el lunes, frío, soleado, templándose, viento leve en aumento moderado del noroeste. La mínima 6 grados, la máxima 19. Repetimos, para Bahía Blanca hoy, la mañana fría con nubosidad variable, la tarde fría, alternando nubosidad con soleados, 13 grados de temperatura máxima, noche fría con cielo poco nuboso, estimándose para medianoche una temperatura de 6 grados. La temperatura en el centro de Bahía Blanca, 8 grados, 8:34 minutos.
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2: Aquí estamos hasta las 9 con Todo Campo. Nos escriben los oyentes. Susana dice: buen día Norman y Rubén, siempre los escucho aunque no los llame. Me levanto temprano como lo hacía mi papá Rodolfo, que ya no está, tomando mate con torta casera. Buen programa, no tengo campo, pero igual les mando un saludo. Me acompaña mi gatita, Susana. Muchas gracias, Susana. Buena compañía. Dos reflexiones, buenos días. Una culinaria. Las tortas fritas que yo conocí no son las que ahora se venden en panaderías o en la calle. Aquellas eran finitas, crocantes y con dos cortes en el centro. Dicen que para llevarlas colgadas del recado, de modo que se salaran con la transpiración del animal. Y otra con respecto a tantos eventos climáticos que han sucedido en estos últimos días. Me pregunto si no será por eso de que Dios perdona siempre, el hombre a veces, la naturaleza nunca. Reflexiones y saludos de Cristóbal Doini Cabré. Muchas gracias, Cristóbal. Buenos días. En la zona de Pradere, con 20 milímetros, los caminos rurales están intransitables, los pobladores abandonados, se hace difícil vivir en el campo y el intendente ocupado en hacer feriado el 7 de marzo. Que tengan buen día, dice Mariano Pla. Coincido con el señor Alejandro sobre Norman, decano del periodismo, y agrego, el periodista que da voz a libros que muchas veces están en silencio, en bibliotecas, especialmente aquellos que tienen que ver con nuestra tradición cultural. Ambos, Norman y Rubén, excelentes, con su amabilidad y tranquilidad para tratar temas de este tiempo tan agitado, y nos lleva a escucharlos todos los sábados. Agrego que hay que recopilar las notas interesantes del programa a lo largo de los años. Nuevamente, saludos cordiales, Marta de Claudio Molina.
12: Gracias, Marta.
2: Marta, una de las autoras de estas consecuencias. Quedan registros. Esto le decimos a los oyentes. Quedan registros ahora en YouTube. Se ingresan a la programación de LU2 de los sábados. Tienen la posibilidad de ver la programación de todo el día. Pero si va las primeras horas, ahí va a encontrar el programa Todo Campo y todo lo que sucede. Después vendrá Entretiempo. Esta es una manera en que vayan quedando los registros. Así que después también, a través, ya lo hemos dicho muchas veces, a través del podcast de LU2, lu2.com.ar, ahí están los programas ya de hace unos cuantos años. Pueden escucharlo también. Y esta es una manera de ir dejando testimonio. 8:38 minutos.
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1: David Hirsch fue intendente municipal de Adolfo Alsina, fue legislador provincial, diputado y senador, y ahora está trabajando siempre siguiendo los acontecimientos regionales y provinciales, ¿no? Uh-huh. Fue un gran amigo nuestro,
2: y fue,
1: o sigue siendo, pero tenemos mucho contacto.
2: Y trabajó como periodista. Exacto. En LU25 Radio Carué,
1: Radio
2: allá Carué, por los años 70.
1: Exactamente. Bueno, con él conversamos el otro día cuando estuvo aquí en la universidad, a propósito de la situación en la provincia y las perspectivas de alguna división futura de la administración provincial.
15: Yo no sé si es la división, como muchas veces se ha hablado, de la nueva provincia, de las cinco provincias, como dijo Bullrich en algún momento, pero que es evidente que hoy tenemos una provincia incompatible entre su territorio y su gente en la forma en que está configurada la provincia. Es muy difícil y ya diría inviable de gobernar. Deberá encontrarse algún mecanismo de descentralización, de división. Yo planteo en un trabajo que hice que se llama Buenos Aires al Sur, justamente porque está vinculado con la sexta sección electoral, la mirada desde nuestra región, conociéndola con toda su potencialidad, con todo lo que tiene para cada una de las áreas. Recién hablábamos con la gente de aquí de la Unión Industrial, lo vinculado al desarrollo turístico, con un proyecto de ley que hice de corredor de termas, sierras y lagos, que involucraba toda la potencia que tenemos, que ningún otro lugar de la provincia tiene. Y digo en alguna de esas expresiones que en principio nosotros tenemos una incompatibilidad de nuestras necesidades y visiones con el conurbano bonaerense, que es una primera gran dificultad que tenemos los bonaerenses. Porque el conurbano hoy, además de su problemática social y económica, está configurado más que por bonaerenses, por compatriotas nuestros que han venido a buscar un destino laboral que lamentablemente no siempre encontraron, o por ciudadanos latinoamericanos que también han venido a poblar y que tienen comunidades boliviana, peruana, paraguaya, que pueblan el Gran Buenos Aires. Y esto hace que nosotros tengamos una provincia que cuando se discuten a veces los recursos nacionales siempre perdemos, porque hay que ayudar primero a las provincias pobres y Buenos Aires aparece como una provincia potencialmente rica. Yo digo que una provincia en donde se da el 50% de los planes sociales que otorga el país y vive el 55% de los chicos pobres de la nación no es una provincia rica. Es una provincia que se está subdesarrollando, que está mal gestionada y mal gobernada, y en algún momento, más allá de estas reformas políticas que hoy se están discutiendo acá, habrá que discutir el tema de fondo.
16: Una de las cuestiones, David, que me preocupa es que todos los gobernadores de la provincia de Buenos Aires son porteños.
15: Bueno, y parecería que también, sin éxito, han usado muchas veces la provincia de Buenos Aires para edificar una posible carrera presidencial. Hay una carencia, indudablemente, de conocimiento de la realidad provincial. Para cuando un gobernador realmente conoce la provincia, está avanzó más de la mitad de su mandato. Esto lo he vivido en carne propia con el caso de Scioli, con el caso de Vidal, con quien tuve una excelente relación porque formábamos parte del mismo espacio, pero también a Vidal le costó el interior provincial por conocerlo, recorrerlo. Ni hablar del actual gobernador, que creo que recién en este mandato hoy tiene una idea más acabada de lo que es la provincia.
16: Vos tenés una experiencia vasta por la legislatura, ¿no? Ahora, otra cosa que me preocupa es la estructura burocrática de La Plata para resistirse a cualquier cambio.
15: Bueno, pasa con la estructura, pasa con los recursos. Yo recién dije acá en la presentación lo que es la concentración de los recursos en manos del Estado Nacional y Provincial. Reitero un poco lo que había dicho recién. Del 100% de la totalidad de todos los recursos públicos que existen en el país, nacionales, provinciales y municipales, el 50% los gasta la nación, el 45% lo gastan las provincias y solo el 5% los gobiernos locales. Es el sistema más retrógrado que hay en América, que en general los gobiernos locales gastan entre el 15 y el 20%. ¿Por qué? Porque concentrar recursos es concentrar poder. Y manejar poder equivale, junto con los recursos, a la posibilidad de tener el dominio en las decisiones de los propios y de los ajenos.
16: Este proyecto de Esteban Bullrich, que tuvo mucha difusión últimamente, inclusive con un editorial de La Nación, ¿te parece que puede prosperar, aunque sea de a poco?
15: Yo creo que lo que hay que hacer es conciencia, porque estos temas, como la división de la provincia o estos que hoy estamos discutiendo acá, parecería que no forman parte de la preocupación de la sociedad, como que es un problema de los políticos. Cuando en realidad, si los divulgamos y los definimos con claridad y tenemos la posibilidad de llegar a la gente con cómo incide esto en la vida cotidiana de cada uno, seguramente le darían otra importancia en el momento de las elecciones a prestar atención quién habla de estas cosas. Es difícil encontrar eco cuando la gente tiene la idea de que este es un problema que nos preocupa solamente a la clase política.
16: Sí, bueno, pero la gente en la realidad cuando lo ve tiene que comprender que la provincia así no puede ser, porque un legislador de la Matanza de Loma de Zamora, ¿le interesa algo lo que pasa en Adolfo Alsina, en Patagonia o en General Villegas?
15: Absolutamente no, porque además la problemática que ellos afrontan es totalmente distinta de la nuestra. Son dos provincias en una, y es un poco lo que hablábamos hoy. La problemática social, la forma de vida, los códigos políticos y sociales que tiene el conurbano no son casi, diría, ni siquiera compatibles con los que tenemos en este interior de Buenos Aires.
16: ¿Cómo está Adolfo Alsina?
15: Adolfo Alsina está bien desde el punto de vista de que hemos logrado reinstalar la cuestión termal y turística en los últimos 10, 15 años con mucha fuerza. Hoy visitan Carué y la hotelería y las termas mucha más gente que la época que Pecuén estaba vivo. Naturalmente la gestión local con dificultades económicas, como creo que casi todos los municipios, y la carencia de, bueno, de obra pública, esencialmente, que estos últimos años ha estado paralizado.
1: La palabra de David Hirsch, ex intendente de Adolfo Alsina, ex diputado y ex senador provincial. Hay un mensaje de un amigo,
2: ¿sí?,
1: que nos escucha, Guillermo Luisoni.
2: Ah, Guillermo.
1: Que nos manda saludos afectuosos. Gracias, Guillermo, muy amable. Y nos escribe desde la Adela Antonia Ochandorena. Dice, aquí estamos escuchándolos como siempre, con frío y viento. Por fin tuvimos lluvia. Saludos, gracias, Antonia.
2: Bien, la pausa y nos vamos al mercado de Cañuelas.
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5: En la semana, en el mercado agroganadero de Cañuelas, ingresaron 25.358 animales. Esto fue un ingreso superior de un 32% al de la semana anterior. El viernes cerró la operatoria con 3.835 animales. Ayer, ateniéndonos entonces a los precios pagados en esta última jornada de la semana, 4.850 pesos se pagó por novillos de 432 kilos en promedio. 4.650 el kilo en pie para un promedio de 496 kilos, 4.500 con 463. Por las mejores vacas se pagó 4.400 pesos con 454 kilos, 4.250 con 432 y 458 kilos y 3.300 con 531. Los mejores valores para lotes livianos fueron estos: novillitos, 5.600 pesos con 307 kilos en promedio, 5.500 con 363, 5.000 con 392. En vaquillonas, 5.570 con 293, 5.100 con 351 y 355 kilos y 4.800 con 391. El precio sugerido para los arrendamientos quedó en 4.255 pesos con 39 centavos. Repetimos. No, vamos a corregir. Ese es el del mercado al día. El valor sugerido para arrendamientos, aquí borrando entonces y tomando nota como corresponde para todos aquellos seguidores, 4.477,81. Repito, 4.477,81 fue el valor sugerido para arrendamientos.
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5: minutos, en instantes estamos con Iván Ullman. Hola amigos de Todo Campo, somos Damián y Delia de Rancho Viejo, zona del Valle. Acá estamos firmes como pata de mesa, como dice un viejo refrán. La noticia buena es que pasamos los 30 milímetros muy buenos. Hacía falta. Lo raro escuchar feas noticias como los desastres que la naturaleza demuestra. Esperemos tomar conciencia y por lo menos que la gente colabore con el orden. Muchas gracias y a continuar. Bueno, muchas gracias por el mensaje. Buen día. Firmes como siempre, Norman y Rubén, no por repetido deja de ser válido. Mis felicitaciones sinceras por el programa, dice José Luis. Muchas gracias, José Luis. Escuchándolos con la compañía del mate en Colonia La Celina. Ayer hasta el mediodía 37 milímetros, por la tarde-noche 10 milímetros más. Zona de secano, lluvia excelente, familia Graf. Soy Juan Frank, en Las Flores, pasó viento muy fuerte, hizo daño también, sí, hicimos referencia, Juan, gracias. Mucho viento, 38 milímetros acá. En el

0: 17, Colonia San Martín. Desde el miércoles en Médanos hasta hoy, 48 milímetros, nos dice Miguel. Hay una fotografía que nos manda también otro Daniel. Le mando a Norman todos los sábados, los escucho tomando al lado de la salamandra un mate. Buen fin de semana, soy Daniel. Perfecto, vamos a ver después la foto si se la podemos mandar a Norman. Otro mensaje, dice: buen día, la lluvia en Jacinto Arauz, hasta el momento 14 milímetros, muchas gracias. Y esperando el pronóstico, bueno, este es un mensaje viejo. Adriana, gracias Adriana Pal, muy amable. Esperando el pronóstico del tiempo, mandarle un feliz cumple a Amelia, bueno, muchas gracias. Y el total de la lluvia en Dorrego, 93 milímetros, nos dice Roberto, que ya nos había escrito más temprano, en Villa Iris, 16 milímetros.
1: Nos escribe Fernando Varese desde Villa Delfina para saludarnos, que está firme al lado del receptor, como todos los sábados. Sí, y nos señor. Escribe Jorge Hernández para coincidir con las manifestaciones de David Hirsch. Dice que el interior no es el conurbano y los modos son distintos, pero el conurbano maneja la provincia. Con eso coincide Jorge con David Hirsch.
0: Bien, muchas gracias. Decíamos Villa Iris 16 milímetros y acá agregan tres picos, 58 milímetros, nos dice Estela. Iván Ullman, buen día.
2: Buen día, Rubén. Buen día, Norman. ¿Cómo les va?
0: ¿Cómo estás? Bien.
3: Muy bien. Con mucha, ¿todo bien? Mucha humedad en todas partes, ¿eh?
2: Sí, la verdad que sí, ¿no? Todo este evento dejando milimetrajes más que importantes. Seguramente en algunas zonas donde los perfiles necesitaban algún aporte extra va a dejar una excelente humedad. Y en otros casos, lo que es el sudoeste más costero y el sudeste también, ¿no? Con lluvias que están arriba de los 100 milímetros, en algunas zonas ya van acumulados, ¿no? De 180, que van a generar algunas demoras, ¿no? En lo que es recolección de gruesa y también en el arranque de la fina, ¿no? En algunos puntos van a quedar suelos muy, muy saturados. Que van a exigir ahora de buen tiempo.
0: Bueno, ¿cómo anduvieron los mercados esta semana?
2: Bueno, haciendo nuestro repaso desde el frente externo, lo que es Chicago, ¿no? Esta situación de aparente avance de la diplomacia que en el conflicto en Medio Oriente, ¿no? Este potencial acercamiento entre Estados Unidos e Irán, que conocíamos el martes, miércoles y jueves, habilitó toma de ganancias y correcciones bajistas. Lo vimos principalmente en los futuros de trigo y de maíz, que retrocedieron entre 3 y 6 dólares. Pero finalmente un avance que se vio diluido más sobre el viernes, donde se conocían nuevos ataques, y en la rueda del viernes nuevamente el crudo se fortalecía, el barril de petróleo nuevamente no arriba de los 100 dólares, dándole firmeza también a todo el complejo de aceites y nuevamente los granos en verde. Se empiezan a mezclar otros factores que el mercado comienza a considerar. Hoy estamos en plena siembra de gruesa en Estados Unidos, y si bien el avance de las tareas es muy bueno, el oeste del núcleo tanto de maíz y soja comienza a reportar condiciones secas, y esto se comienza a meter en materia de precios. Lo que es la definición de la famosa safrinha en Brasil, ese maíz de segunda que ahora en mayo transita definición de rendimientos con un pulso seco también que comienza, ¿no?, a generar algo ruido alcista. Y en lo que es trigo, ¿no?, el mundo viendo algunas zonas sufriendo sequía, como son las planicies trigueras de Estados Unidos, y también un rebalance de área, ¿no?, con zonas a nivel global, que el impacto en materia de fertilizantes y costos sobre cultivo estaría motivando alguna corrección a la baja en el área de siembra. Cuando uno mira esto, más allá de esta toma de ganancias transitoria que vimos en trigo, en maíz o en el complejo de cereales, ¿no?, aparecen factores que le están dando soporte al mercado de granos.
0: Bien, bueno, ¿todo eso cómo ha repercutido en nuestro mercado?
2: Bueno, un mercado local que se mantiene firme. Cuando repasamos los negocios del día viernes, teníamos un trigo disponible en 215 dólares. Junio, julio, apareció la exportación algo más activa, ofertando $225 por un trigo condición cámara, negocios de la nueva cosecha en trigo $230. También vemos un mercado activo en lo que es cebada forrajera, con $207 disponible, $210 a cosecha, ¿no? Pensando en la nueva, un mercado de maíz muy activo, con una exportación generando un programa de embarque interesante, $205 por maíz mayo, $200 junio, $195 julio-agosto, ¿no? Un mercado de maíz que mira lo que pasa en el mundo y se sostiene. Un mercado de soja más que con ofertas de $310 en la rueda de ayer, ¿no? Acá se nota la presión del avance de la cosecha, una cosecha que venía algo demorada, pero hasta no tuvo una ventana, buen tiempo, con buen avance y llegada de mercadería, y un girasol sobre Bahía en zona de $390-$400 con entrega ahora mayo o junio.
0: Iván, muchas gracias y hasta nuestro próximo encuentro.
2: Muy buen fin de semana para todos.
0: Lo mismo. Bueno, nos escribe Mónica, dice: buen día a los Lizarraga y a Mariano, les llovió lindo en los médanos, 28 milímetros, un abrazo, buenos días, saludos desde Rancho Viejo, pero de Nueva Roma. Hermosas lluvias, por suerte, tranqui, dice Laura Iriarte. Y hola, lluvia en Dorrego, dice Patri, 104 milímetros. Buen fin de semana. Muy buen registro, ¿eh?
1: Más que el dato anterior que sí, nos había mandado Roberto, creo. 92.
0: Sí, exacto. Sí. Bueno, excelente programa el que hacen. Quería decirles cómo la gente está metido tanto en el celular. Dice, una opinión mía es porque evolucionamos con el celular, pero me he sorprendido cómo lo usan de manera constante. Esto nos lo dice Carlitos. Gracias, Carlitos. Ah, y hay una pregunta de Renato. Dice: hola, Norman, una pregunta. ¿Me pueden contar un poquito cómo es la cruza de oveja con perros? Soy Renato de Bahía Blanca. No es cruza de oveja.
1: No es cruza.
0: No. Son perros entrenados para vivir con las ovejas. Pero seguramente vamos a tener una nota próximamente.
1: Sí, sí.
0: Nos estamos yendo, Norman.
1: Bueno, hasta el sábado que viene, si Dios quiere, y que mejore el tiempo.
0: Sí, señor. Gracias, saludos a todos nuestros oyentes. El sábado estaremos por aquí.
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7: 8 grados, una décima la temperatura actual en el centro de la ciudad, con viento del sudoeste a 28 kilómetros por hora. Hasta la medianoche estuvo vigente una alerta naranja por vientos para Bahía Blanca y la región. La advertencia del Servicio Meteorológico Nacional se extendió a toda la costa bonaerense. Ahora rige otro alerta, color amarillo, también por vientos, para el sudoeste bonaerense. En este contexto, el fenómeno provocó complicaciones en las últimas horas en Coronel Rosales y Monte Hermoso, donde el agua avanzó sobre la zona de la Costanera y Peatonal Dufour. El mar desbordó la barrera de contención y afectó a distintos sectores de la ciudad. Registramos varios daños materiales sobre paradores, puestos de guardavidas, todo el sector de la Costanera y pasarelas, afirmó Fernando Vera, secretario de Seguridad de Monte Hermoso.
8: Sobre las 21 horas se produjo la pleamar, que eso se significó por el aumento del nivel del mar y los fuertes vientos. Registramos varios daños materiales sobre paradores, puestos de guardavidas, todo el sector de las costaneras, las pasarelas. En muchos casos veíamos sobre distintas calles, ingresó el agua 150 metros arrastrando todas las maderas de los puestos de los guardavidas, de los paradores. Tuvimos que cortar la energía eléctrica por precaución, sobre todo ese sector. Continuó el viento durante la noche y junto con el intendente, el secretario de gobierno y los distintos equipos de trabajo recorriendo distintos sectores. Afortunadamente no tuvimos llamados por evacuación de personas. Estamos hablando únicamente de daños materiales, sobre todo a la costanera, daños gravísimos. En algunos casos destrucción total de ciertos paradores. Ahora en la mañana el viento va disminuyendo. Estamos en alerta amarilla, que nos permite hacer una mejor evaluación sobre los daños producidos, pero es gravísima la situación en cuanto a daños de toda la costanera, quedó destrozada.
7: sector Kinst, un frente frío modificó por completo el paisaje serrano durante la jornada de la víspera, con nevadas registradas en Villa Ventana, las altas cumbres y otros sectores de la comarca. El fenómeno, que había sido anticipado en los pronósticos, comenzó a observarse durante la tarde en distintos puntos. Los reportes llegaron desde Cerros Colorados, en la zona alta de Villa Ventana, y desde Labra de la Ventana, donde las nevadas comenzaron a tomar fuerza con el avance de la tarde. También se observaron picos nevados en la cumbre del cerro La Carpa y en La Posta, mientras que el fenómeno se extendió hacia distintos sectores de Sierras Grandes. La organización de la fiesta del alfajor serrano en Villa Ventana informó que, debido a las condiciones previstas, quedó suspendida la edición programada para este sábado. Todas las actividades fueron reprogramadas para mañana desde las 10 de la mañana en Plaza Salerno, en Villa Ventana. La propuesta contará con artesanos, manualistas, productores de alfajores de toda la región, espectáculos, cocina en vivo y shows musicales. Desde la organización señalaron que se mantendrá el mismo predio y la totalidad de las actividades previstas, invitando a vecinos y turistas a disfrutar de la jornada durante el domingo. Juan, el municipio informa que la jornada de plantación en el marco del programa Un Niño, Un Árbol en la localidad de Villa Iris se reprogramó para el jueves 14 de mayo a las 10:30 horas en la calle del Ferrocarril. La actividad está destinada a las familias que se inscribieron previamente en el marco de la convocatoria dirigida a bebés nacidos durante el año 2025. Durante el encuentro se llevará a cabo la plantación de ejemplares arbóreos en una iniciativa que promueve el cuidado del ambiente y el fortalecimiento del vínculo entre las nuevas generaciones y su entorno. El pronóstico de Satelmet anuncia para lo que resta de esta mañana: el tiempo será frío con nubosidad variable, viento con intensidad regular. Del sudoeste, en la tarde el tiempo será frío, alternando nubosidad con soleados, viento con intensidad de moderado. El sudoeste, máxima de 13 grados, la noche será fría con cielo poco nuboso. Se estima para medianoche una temperatura de 6 grados centígrados. Para la región, para Monte Hermoso y Pehuenco, se espera tiempo frío, ventoso, con algunas precipitaciones, viento fuerte. El sudoeste, máxima de 11. Para la zona de Ventania, frío, ventoso, viento regular. Del sudoeste, máxima de 8. Para Guaminí, frío, nuboso, ventoso, viento moderado, con ráfagas de fuerte. Del sudoeste, máxima de 10. Para Viedma y Patagones, frío, nuboso.

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7: Y ahora, en el llamado mini recital o el fogón de la música del pueblo, vamos a escuchar a un grupo muy particular, que no viene del género, La Nueva Luna. El grupo de cumbia que popularizara, entre otros, los temas Te Vas a Arrepentir y Ahora Te Vas. En su momento se encontraba en Corrientes, aprovechando un descanso de verano, pero también en las vacaciones del grupo. Sin embargo, La Nueva Luna Chamamecera vino a surgir en medio de ese descanso. La crónica de los diarios por entonces decía: van a trabajar y estarán mañana en la noche en el club de regatas como parte de una movida de los músicos locales para atemperar la ansiedad hasta la llegada de febrero, cuando se realice la fiesta nacional del chamamé. El suceso despertó la actuación de La Nueva Luna Chamamecera en las ediciones 2008 y 2009 en el anfiteatro Mario del Tránsito Cocomarola. Y se repite ahora junto con los de Imaguaré, Integración, Los Hijos de los Barrios, Alfredo Monzón, Los Vecinos y Pablo Rojas, grupos y solistas que ya confirmaron para la actuación sabatina. Desde la grabación escuchamos a La Nueva Luna Chamamecera.

0: El primero del mini recital de la nueva luna chamamecera, El Galpón. El cantante de la nueva luna, este grupo que estamos presentando hoy en El Fogón, Marcelo El Chino González, hoy desaparecido ya, era denominado el número uno de la música tropical. El Chino, hijo de un matrimonio entrerriano, nacido en Avellaneda, en la provincia de Buenos Aires, y con esposa correntina, confesó: en el auto, como hobby, pasatiempo y cable a tierra, escuchamos música de chamamé, y esto no es de ahora, sino, en mi caso particular, decía, aprendido de mis viejos. Es la música que todos elegimos para escuchar, es la música que todos decidimos cantar como homenaje. La nueva luna chamamecera se estrenó entonces en el mes de marzo de 2019. El primer disco enteramente con este género que es tan caro al sentimiento de los correntinos.
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0: Enganchados, varios temas por la nueva luna chamamecera. Digamos finalmente sobre la nueva luna chamamecera que el cariño de la gente por el Chino y sus compañeros de formación fue motivo de comentario en la edición 2008 de la fiesta del chamamé, cuando prácticamente se cantó a puertas cerradas, ya que se había agotado la capacidad permitida en el anfiteatro Mario del Tránsito Cocomarola. Y fue digno broche de oro el respeto con que ambos, grupo y público, manejaron aquel prolongado recital en el escenario Osvaldo Sosa Cordero. Incluso, y en honor 100% chamamecero, se evitó el mínimo registro de música tropical en el repertorio. Actitud aplaudida desde la organización y de los colegas en el programa. Esta visita a Corrientes, decían por entonces, compromete nuestra fidelidad de mente y corazón. Cantar es una buena costumbre, es nuestro camino profesional, hecho con mucho sentimiento. De otra manera no sería posible, decía por entonces el Chino. La nueva luna chamamecera hizo posta en la ciudad que por una noche, la del sábado, tuvo dos lunas. Si se suma el encanto de la lunita del Tarahui, que se cantó como parte del repertorio.
1: Estas sencillas palabras, en forma de vocación, las dedico con honor al gran cantor correntino, que por cosas del destino comencé un día a escuchar, para así nunca dejar de admirar y respetarlo. Aunque no tuve el agrado de estrecharle a usted mi mano, necesito homenajearlo y acercarle mi saludo. Con estas simples palabras, con improvisadas líneas, y aunque por muchas que escriba, seguramente no alcanzan. A don Roberto Galarza, con admiración sentida.

0: Villa Los Lirios, tercero y último en este mini recital de la nueva luna chamamesera. Pausa, ya volvemos.
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7: Las canciones también expresan a la naturaleza con sus fuerzas desatadas. Hombre y paisaje se influyen, complementan y a la vez se modifican uno a otro. Esa relación de amor y de pasión es la que se siente en la música que nace del corazón de mi tierra y que no es otra que la música del alma.
8: El Este grupo platense llamado Procanto fue creado en abril de 1985 y desde entonces su actividad fue fructífera y creciente. Procanto realizó una intensa tarea participando de diversos programas de radio y televisión. Se presentó en el Teatro General San Martín de Buenos Aires y actuó en diversas provincias. Aquí lo escuchamos en La Música del Pueblo.

0: La media pena lo interpretó el grupo Procanto.
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0: Vamos, según la invitación, al sur de nuestro país. Curiosamente, de esto nos enteramos a través de un diario de España, llamado El País. El hotel que construyó un invernadero para abastecerse en la estéril Patagonia. Situada en Ushuaia, una ciudad con clima difícil y donde apenas se producen alimentos, la iniciativa provee aromáticas y algunas hortalizas. Los papines se han convertido en el producto estrella. Sobre esta tierra, sigue diciendo el diario El País, la esterilidad se extiende como una verdadera maldición. Eso escribió el inglés Charles Darwin sobre la Patagonia argentina en su famoso libro Diario del viaje de un naturalista alrededor del mundo, publicado en 1839, con anotaciones sobre la flora, la fauna y la geología del lugar. La frase del científico suena como una dura sentencia para la región menos poblada del país, que tiene una densidad demográfica de apenas 2,2 habitantes por kilómetro cuadrado.

Cuesta del Rahue, el primero de los temas de la región patagónica por los hermanos Verbel. Continuamos refiriéndonos a la información aparecida en el diario El País de Madrid, España, sobre un hotel en Ushuaia. En los fríos inviernos de esta ciudad, provincia de Tierra del Fuego, conocida turísticamente como la más austral del mundo, la producción de alimentos no es tarea sencilla. A la noche las temperaturas mínimas pueden llegar a 10 grados bajo cero. Hay pocas horas de luz natural, nevadas y fuertes vientos. La gran mayoría de las cocinas se abastecen con alimentos que llegan en camiones y aviones en menor medida a los proveedores de la ciudad, en una logística que puede demorar entre 3 y 5 días. Los productos provienen de Buenos Aires y otros puntos de la Patagonia, si las condiciones climáticas lo permiten. El abastecimiento de hortalizas y verduras es particularmente delicado por el clima.

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1: Arriba de la cordillera, el segundo de los temas del sur de nuestro país por Oscar Payaguala. Última pausa ahora, ya volvemos.
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Y de esta manera nosotros comenzamos la mañana en esta jornada donde el cielo está cubierto y la temperatura estará más benigna que en el día de ayer. Es el viento el que estará más benigno en el día de hoy. No más de 60 kilómetros más allá que este día, sábado 9 de mayo, la mínima estuvo en 3 grados y la máxima será en 11. El viento mañana será más leve, no más de 30 kilómetros y la mínima 3 y la máxima 14. Recordemos que en esta jornada tenemos posibilidad de alguna inestabilidad durante el día. De esta manera, musicalmente, nos presentamos.

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4: estamos. Y nosotros continuamos en la mañana. Bueno, les comentaba que en este día, sábado 9 de mayo, la temperatura mínima fue de 3 grados y la máxima será de 11. El cielo estará parcialmente nublado durante todo el día, pero el viento ha bajado la intensidad y mañana tendremos una jornada con más sol que nubosidad, y el viento estará a la mitad, no más de 30 kilómetros. O sea que mañana tenemos 3 grados todavía en la mínima, pero 14 en la máxima. Y el día lunes sube la máxima un poco más. Con estos datos meteorológicos y con los alertas que hubo en gran parte de nuestra zona, que por ejemplo en Bahía Blanca, después de la suspensión de clases y también de actividades deportivas, no hubo grandes inconvenientes. Sí ocurrió en Mar del Plata, Necochea y Monte Hermoso, en este fuerte temporal que mar adentro tuvo olas de hasta casi 7 metros y la costa, por supuesto, con la consiguiente subida de la marea, efectos del viento.

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0: Y nosotros continuamos en la mañana. Vamos con este clásico, Volare.
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la mañana, 10 horas y 56 minutos, y vamos a compartir un tema extraído de este compacto de Gianfranco Pagliaro, grabado en el año 1981. De él extraemos este tema realmente muy lindo. Amigos míos, me enamoré. Ahí va.

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La tierra más fértil no la hemos sembrado todavía. La más verde primavera todavía no ha llegado. No hemos encontrado todavía el tesoro más grande ni el camino más corto. La más hermosa canción aún no la hemos cantado. Ni hemos comido todavía la fruta más madura, ni hemos bebido el mejor de los vinos. Y estoy seguro que las palabras más dulces que tenemos para decirnos todavía no las hemos dicho. No te vayas entonces, quédate. Quédate conmigo y esperemos juntos los días más felices que todavía no hemos

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Continuamos en la mañana. Vamos con este tema de este brasileño Roberto Carlos con su clásico El amor y la moda.

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Y ya con este tema musical y cambiando un poco la música, obviamente, y los tangos que se hacen presentes en esta última media hora de programa, nosotros ya estamos casi en la despedida. ¿Cómo estamos con el tiempo? 9 grados, la máxima será de 11. El viento está a 30 kilómetros y de esta manera estamos con los tangos.

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0: y otro tango en la grilla de esta media hora de tangos con este Cuesta Abajo.
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Y nosotros, ya en el final de nuestro programa, te recordamos que el domingo nos convoca la séptima fecha de la Copa del Sur Bravo Automotores. Lo vivís en conexión junto con el resto de las emisoras y también a través de FM Sonido 102.3. El partido de la zona B entre Sportivo Cultural frente a Villa Mengele. Domingo se juega y se termina la primera rueda. Y lo ves y lo vivís a través de Conexión Sur. Recuerden esta fecha en el partido de la zona B, que será transmitido por nuestra radio Sportivo Cultural frente a Villa Mengele. Así que bueno, todo esto lo vivirás en el día de mañana. Y para nosotros se terminó el programa y nos convoca el fútbol para mañana. Nos vemos. Chau, chau.

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0: Tini con Ulises Bueno, Dos Amantes, primera canción de tus 40 favoritos para este fin de semana, que además es un ingreso en el ranking. Arrancamos con todo, ¿eh? Salimos así cuando el auto sale arando, viste, que largás el embrague y apretás a pleno el acelerador. Bueno, así arrancamos tus 40 favoritos en este fin de semana. Para muchos un fin de semana largo, que aprovecharon ahí el Día del Trabajador para descansar un poquito, o no, porque a veces uno tiene un día libre y termina más cansado que cuando labura, ¿no? Y porque pasa. Porque uno quiere hacer un montón de cosas, quiere encontrarse con amigos, con familia, hacer algún plancito, no sé, salir a pescar, salir a dar una vuelta, hacerte una escapadita, ¿por qué no? Bueno, en fin, la cosa es que acá nosotros llegamos para musicalizar un poquito tu fin de semana, estés disfrutando, estés laburando en el día que estés. Mi nombre es Nico Barbieri y con todo el equipo les digo bienvenidos y arrancamos de esta manera.
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3: Oye, Timo.

Carlos Vives, te dedico. Sandra Borghi ha presentado nuevo novio, che. Después de su separación el año pasado, ahora apostó nuevamente al amor. La periodista que había confirmado su ruptura con Fernando Casanello después de 14 años juntos, está atravesando hoy un presente sentimental renovado junto a Pablo, que es un empresario vinculado al mundo del turismo. Las primeras imágenes de esta parejita salieron a la luz en un programa de televisión donde mostraron algunas fotos inéditas de ambos durante un viajecito que hicieron. Ahí se la puede ver a Sandra y a este hombre llamado Pablo en una actitud así de relajada, obviamente, ¿cómo van a estar? Sonrientes, en plena sintonía, disfrutando de una escapadita que ha reflejado un buen momento que están atravesando los dos. La relación lleva aproximadamente, dicen, 6 meses y ya está completamente consolidada. No es que está en esa sección de veremos qué onda, sino que ya realmente hay un noviazgo. 40 favoritos.

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Presta atención. Te tiramos el top 5 en los principales países del mundo. Australia, puesto

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13: Rampi, los controles, mandale. Y este tema va dedicado para todos los que alguna vez sufrimos de corazón roto y...

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0: Simple Plan con Sean Paul, Summer Paradise. Charly García ha recibido el alta médica después de una semanita más o menos de internación. El músico ya está en su casa y después de haber permanecido en el Instituto Argentino de Diagnóstico y Tratamiento debido a una intervención programada, comienza ahí la recuperación ya jugando de local. Charly García, en el mes previo a la intervención que le terminaron haciendo después de una serie de estudios y demás, mantuvo una presencia bastante activa en la vida cultural. Se lo vio recorriendo el Museo Malva, por ejemplo, compartiendo una comida con Rosario Ortega, ¿no?, en la ciudad de Buenos Aires, que eso también fue ahí documentado por muchos periodistas, y ha sorprendido a León Gieco durante una visita a Uruguay. Así que Charly estaba activo. Ahora, bueno, con este pequeño tropezón de salud, todo programado con los estudios correspondientes y ya el alta médica recibida.
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0: María Becerra, Jojo, estamos en tus 40 favoritos, esperando acá que te mandes con un mensaje, por supuesto, ¿no? Que nos cuentes un poquito de tu fin de semana, que nos cuentes un poquito de tu vida, o qué querés escuchar, o a quién querés saludar. Nico.Barbieri es mi perfil en Instagram para que vos me empieces a seguir, y una vez que estés ahí, ya puedas escribirme algún mensajito con algo de lo que te dije, o cualquier otra cosa que a vos se te ocurra. Nico.Barbieri, ahí te espero en mi Instagram para comunicarnos.
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0: Piso 21, me llamas. El actor Alec Baldwin ha revelado algunas secuelas físicas que le dejó la tragedia del caso Rust, ¿se acuerdan, no? De donde terminó falleciendo una persona del equipo de filmación. Él dijo que después de todos los estragos, quiere abandonar la actuación y quedarse en casa con sus hijos. Alec Baldwin dijo que está contemplando la idea de abandonar la actuación después de que el accidente ocurrido en el año 2021 en el set de filmación de Rust transformara por completo su vida personal, su vida profesional y también su estado de salud. Me quedé mucho tiempo en casa, estuve en casa con mis hijos 3 años y medio, casi sin trabajar. Ya no quiero salir de mi casa, no quiero trabajar más, no quiero, de verdad que no. Quiero retirarme y quedarme en casa con mis hijos, dijo él de una manera así como muy importante, ¿no? Al momento de afirmarlo. El 21 de octubre del año 2021, la directora de fotografía fue la que murió en el set de filmación en el estado de Nuevo México después de que un arma que sostenía el propio Alec Baldwin durante el rodaje disparara una bala real y no una bala de salva como generalmente se utilizan claramente en una filmación de una ficción. El director también resultó herido y el actor Alec Baldwin indicó de manera constante que nunca tiró del gatillo y que desconocía que el arma contenía munición real en lugar de balas de fogueo. Y ahí es donde un poco también está la duda de dónde estuvo el error, ¿no? Que es, por supuesto, muy difícil de comprobar, porque de hecho la colaboradora, Jailina Hutchins, es la que era la encargada básicamente de preparar esa munición en las armas. Entonces, bueno, la verdad que fue un episodio dificilísimo para todo el equipo y también, por supuesto, para el actor, que no es que lo quiera victimizar, por supuesto, la justicia tendrá que seguir trabajando para definir qué va a suceder con todo ese caso, pero algo muy difícil que lo lleva al actor de 68 años a pensar en dejar la actuación.
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0: Buenas tardes, el juego. Netflix ha lanzado una aplicación de juegos para chicos. Playground funciona por fuera de la plataforma de streaming de películas y series. No es que está integrada dentro de la propia aplicación de Netflix. Estamos creando un mundo donde los niños no solo pueden ver sus historias favoritas, sino que también pueden sumergirse en ellas e interactuar con sus personajes preferidos, dijo un representante de la plataforma en un comunicado que anuncia el despliegue de esta novedad. ¿Cuáles son las características de Playground? Por empezar, como te decíamos, es una aplicación independiente, o sea que hay que hacer una descarga tanto en Google Play como en App Store para poder obtener esta aplicación de juegos. Hay que tener en cuenta que para usar Playground es necesario una suscripción al conocido servicio de streaming, o sea, a Netflix. Y otro detalle relevante acerca de esa propuesta, tratándose de una propuesta para chicos, es que la experiencia es libre de anuncios y tampoco hay compras dentro de la aplicación. Importante porque a veces los nenes tocan un botoncito de más y después los padres chillan por el resumen de la tarjeta, ¿no? Otro buen detalle es que es posible usar la aplicación sin conexión a internet, lo que la vuelve absolutamente ideal para usar, por ejemplo, durante un viajecito largo que querés que los nenes estén ahí entretenidos. La empresa señaló que el catálogo de juegos va a crecer de forma constante y que en el lanzamiento se incluyen varios títulos protagonizados por personajes populares de series infantiles, por ejemplo, Peppa Pig, que sigue siendo ahí una protagonista, ¿no?, dentro de las infancias.
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0: Camilo Millones. El polaco ha sorprendido a más de uno con el nuevo rumbo que le va a dar a su vida y aparentemente tiene que ver con que va a estudiar algo el polaco. Según él, algo que siempre le gustó desde chico. En un ratito te vamos a contar qué fue lo que dijo el cantante y también hablaremos de la enorme actriz Meryl Streep porque tiró la razón por la que no va a tener una autobiografía. Algo raro, ¿no? Y más en este último tiempo que las biopic vienen a pleno. Bueno, te vamos a contar cuáles son las razones o la razón que tiene Meryl Streep para no pensar en una autobiografía. Todo eso en un ratito nada más te lo vamos a contar acá en Tus 40 Favoritos.
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0: 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Habló Nico Vázquez, el conductor de Popstars, acerca de lo que vendrá con su vuelta a la televisión, pero en este caso, bueno, justamente como conductor y no como actor. El entusiasmo es enorme, dijo que está muy feliz, es algo que Gustavo quería, por Gustavo Yankelevich. Es un programa icónico del canal, así que yo hace mucho que no hago tele y vuelvo a la televisión después de muchos años, que son 10 en total. El propio Nico Vázquez explicó cómo va a ser su intervención en el ciclo. Dijo, voy a estar en algunos momentos y después haré la locución que va contando lo que va sucediendo. Su retorno incluye presencia en cámara y una participación muy activa tanto en la dirección como también en la producción del mismo programa. Sobre los preparativos previos, dijo reconocer que hay como un cierto hermetismo, ¿no?, del proceso. Dijo que es mucho tiempo lo que hay de trabajo. No sabes lo que fue eso, tiró, pero todo ahí como, claro, a cuenta gotas, porque no quieren adelantar demasiado lo que se viene para esta nueva edición de Popstars, este formato icónico que regresa completamente renovado después de muchísimos años.
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0: Los Piojos Pacífico. El polaco ha revelado el nuevo rumbo que le va a dar a su vida y tiene que ver con el estudio. Parece que viene ya desde hace mucho tiempo esa onda. Visitó un programa de televisión y ahí le preguntaron, ¿no? ¿Qué onda si en la fantasía estudiaría alguna carrera? Bueno, la respuesta del polaco fue al toque y sobre todo contundente. Lo que voy a hacer es algo que me gustó siempre de chico. Piloto de avión, dijo el polaco. Voy a arrancar ahora a hacer las clases, lo voy a hacer en Berazategui. La respuesta del polaco no solamente ha descolocado al propio conductor del programa donde estuvo invitado, sino que había generado así como una reacción de asombro, ¿no? En general, ahí en el estudio. Obviamente que hicieron los chistes correspondientes, ¿no? Digo, como para hacer un vuelo y tenerlo al polaco ahí de piloto. No estaría mal, ¿eh? Ojo, una vez que estás arriba, en pleno vuelo, para descargar tensiones, que se cante una que sepamos todos y el vuelo será completamente festivo.
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0: Mark Ronson y Bruno Mars, Uptown Funk. Tenemos mensajes en las redes sociales. ¿Quién anda por acá? Una de ellas, Sarita Gobia. Un beso enorme para Sarita, que está por ahí mandándome un mensajito diciéndome que tengo un hermoso día. Una divina total, Sara. Gracias por tu buena energía siempre. Mariano también aparece por acá. Hola, Nico, ¿cómo andás? ¿Tenés algo de la T y la M? Por supuesto, papá, tenemos siempre la T y la M para compartir con todos ustedes. Maxi también dice presente. Un beso grande para María Rosa, que también nos escucha como siempre. Que tengas un lindo día. Lo mismo para vos, María Rosa. Gracias por comunicarte. Nico.barbieri. Esa es mi cuenta de Instagram. Y ahí te espero con tu mensajito.
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0: La T y la M, bebé. Si vos en algún momento estabas esperando leer una autobiografía de Meryl Streep, te digo que vayas descartando esa chance, porque al menos por ahora parece que no va a haber memorias de la actriz. Esta super actriz, ganadora de 3 premios Oscar, de 76 años, super exitosa, fue bastante firme al respecto durante una aparición que hizo en un programa de televisión conducido por Andy Cohen. La pregunta llegó en el contexto de una conversación que tenía con sus coprotagonistas de El Diablo Viste a la Moda 2. El conductor le consultó directamente si alguna vez escribiría un libro sobre su vida y ella dijo, no, así al toque, rapidito. Bueno, muy bien, lo decís muy rápido, dijo el conductor, ¿no? También digo yo, un poco sorprendido. Bueno, y ahí nomás la actriz dijo, demasiado aburrido, en serio. Por ende, para ella, como es un embole, no va a tener una autobiografía. Pero atenti, porque ella sí es lectora de otras biografías. Por ejemplo, la que reconoció en ese mismo programa, donde habló de que leyó, por ejemplo, la autobiografía de Barbara Streisand, My Name is Barbara, que fue publicada en 2023. Le copa leer las biografías de los demás, pero para ella, lo propio, lo de ella, es demasiado aburrido para escribirlo.
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0: Giran Castle on the Hill. Unos investigadores alemanes desarrollaron paneles solares que imitan, por ejemplo, las tejas. Este método fue desarrollado por el Instituto Fraunhofer y conserva hasta el 95% de la potencia original del panel. Un equipo de investigadores del Instituto Fraunhofer de Sistemas de Energía Solar, que está en Alemania, desarrolló una tecnología innovadora que permite a los paneles solares imitar el aspecto de las tejas y también de otros elementos arquitectónicos. Esta técnica se llama ShadeCut y busca integrar los módulos fotovoltaicos de manera paneles solares, ¿no? Que básicamente lo mismo, de forma más armónica en los edificios, ampliando un poco el atractivo estético de la energía solar que nos tiene acostumbrados a ese rectángulo frío a cuadrillé con fondo negro, ¿viste? Ya los conocemos a los paneles solares. En este caso, la onda va a cambiar por completo. El método permite crear patrones visuales complejos sobre los módulos fotovoltaicos, conservando el 95% de la potencia original del panel sin recubrimiento, o sea, el panel original. Esta innovación se basa en la tecnología Morphocolor, que es un recubrimiento bioinspirado, o sea, está inspirado en una mariposa de verdad, que simula los colores vivos y cambiantes de las alas de esa mariposa llamada Morpho, por eso es Morphocolor la técnica, logrando colores intensos y estables mediante estructuras microscópicas. A diferencia de los pigmentos tradicionales, Morphocolor utiliza estructuras fotónicas en 3D para manipular la luz y con eso generar color. Sobre esa base, ShadeCut, esa técnica, emplea películas especiales con recortes transparentes y patrones que pueden parecerse, por ejemplo, a las tejas, pero también a los ladrillos o incluso incluir logotipos y gráficos personalizados. Podés tener una empresa y le haces el logo de la empresa y se va a reflejar ahí. O podés hacer el diseño que a vos se te ocurra, ¿no? Bueno, el resultado son paneles solares capaces de mimetizarse con la arquitectura del edificio o simplemente destacarse con diseños personalizados y únicos.
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0: Montana, Gracie y Cali el Dandy desesperado. En un ratito vamos a hablar de la salud de Diego Peretti, que fue operado por un problema cardíaco, y vamos a contarte cómo está el actor de 63 años sometido a esa cirugía. Vamos a hablar también de Barra Brava, la serie que ya pone fecha de estreno a su segunda temporada, y también hablaremos de un francés que ha tenido una suerte importante. Se ganó un cuadro el chabón. Pagó unos manguitos, hay pocos realmente, unos pocos mangos, y se ganó un cuadro. La cosa que ese cuadro no era cualquier cuadro. En un ratito te vamos a contar también la historia esa acá en el programa. No moverse de ahí, que seguimos viviendo juntos el fin de semana.
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1: Hola, nos encontramos en ayer.
2: Hola, Mirta.
1: Lionel, admiro tu trabajo, pero yo viví todos los mundiales, todos. Fíjate la lista de convocados que armé. Es la que va.
3: Shelby Power.
2: Es la que va. Ah, este nombre no lo tenía, ¿eh? Esta convocatoria se renueva.
1: Sí, como mi público. Usted nunca me escuchó decir esto. Pero vamos, Argentina.
2: Vamos.
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0: Miranda con Catriel Don. Diego Peretti se ha sometido a una angioplastía con colocación de stent y ya está en su casa. Por suerte salió todo bien, donde va a continuar su recuperación. Se trató de una intervención ambulatoria y programada en el Instituto Cardiovascular de Buenos Aires, dijeron ahí desde la producción de la obra El Jefe del Jefe, que protagoniza el propio Peretti. La noticia fue dada a conocer inicialmente en el aire de un programa de radio por una periodista que dijo: él se fue a hacer un estudio de chequeo del corazón, había algunas cositas que a los médicos les hacían ruido y decidieron por precaución dejarlo internado para hacerle más estudios de rigor. Fue intervenido, le colocaron un stent, salió todo bien, fue lo que dijo la misma periodista, y sobre el diagnóstico precisó que le contaban a ella que es una cardioplastía isquémica, que básicamente es cuando las arterias coronarias se estrechan y por eso se coloca un stent, que es un procedimiento realmente muy habitual. Así que por suerte está todo bien, salió todo fantástico y ahora a recuperarse.
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0: Dice, pero bueno, Enrique Iglesias, nos fuimos lejos. Barra Brava ya pone fecha a su segunda temporada y además suma algunas figuras importantes al elenco para una guerra total que se viene con mucha nueva energía también, que va a recorrer la historia al enfrentarse no solo a liderazgos, sino también a identidades en una trama con promesas de tensión inexplorada y también alguna exploración emocional inédita. Prime Video ha confirmado el estreno global de la segunda temporada de Barra Brava para el 22 de mayo de 2026. La idea está buscando de alguna manera capitalizar el posicionamiento internacional alcanzado después del lanzamiento de La Casa de los Espíritus en el mes de abril, y también identifica de alguna manera a Barra Brava como uno de los títulos latinoamericanos con mayor proyección de exportación dentro del catálogo de originales de la compañía, según el comunicado que han difundido ellos mismos. El nuevo ciclo marca el regreso del equipo creativo liderado por Jesús Braceras, que retoma funciones como director, escritor y productor ejecutivo. La aparición de Gustavo Garzón, Liz Solari, Pablo Alarcón, Mónica Gonzaga, Cande Molfese, Miguel Ángel Rodríguez, Neo Pistea, ¿quién más está? Angelo Muti, Spinetta también, Violeta Narváez, Mica Riera, Ciro Martínez. Bueno, todo eso refuerza la apuesta, ampliando ahí un ecosistema dramático alrededor del núcleo familiar y delictivo, ¿no?, que define también a la serie. La agendan 22 de mayo, estreno mundial de Barra Brava en Prime Video.
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0: Willy William, Will I Am y Lali solo. Voy con algunos mensajitos que tengo por acá pendientes de leer todavía, que uno, por ejemplo, se me había pasado. Así que, Cintia, te mando un beso enorme y en un rato te prometo la canción de Shakira, Hips Don't Lie, Shakira con BL me había pedido. Yo ya estaba pasando cualquier cosa. Bueno, no importa. La cosa es que vamos a cumplir con vos, Cintia. Un beso enorme y gracias por estar conectada con nosotros. ¿Qué más aparece por acá? Patricio, el Pato, que está con nosotros también sumado pidiendo alguna canción de Piojos. Saludos para Daniela, que está dejando sus votitos para Rosé Oficial y Agus Bernasconi. Prefiero a Flor, también le tengo que mandar un beso enorme. A Cristian, bueno, a toda la gente que por ahí está a pleno bancándonos en este fin de semana. Nico.Barbieri, esa es mi cuenta de Instagram. En un rato seguramente vuelva por ahí a leerlos al aire.
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0: Raúl Alejandro, Desenfocado. Taylor Swift lidera el ranking histórico de la aplicación Spotify. El ranking ese además incluye otros nombres que han hecho historia en la industria de la música, como por ejemplo Bad Bunny y The Weeknd, que también la rompieron. En el marco de su aniversario número 20, Spotify reveló por primera vez el ranking histórico de canciones de artistas, álbums y, bueno, los más reproducidos en su plataforma. La info, que fue difundida hace pocos días, ofrece una radiografía de lo que es el consumo musical a nivel global en lo que es la era del streaming. En la lista de artistas más escuchados de todos los tiempos figura en el primer lugar Taylor Swift, la más escuchada. Detrás aparece Bad Bunny, algo que a muchos les sigue sorprendiendo, pero realmente el tipo ha cambiado un poco el asunto y ha hecho historia, seguidos por Drake, The Weeknd y Ariana Grande, que completan lo que sería el top 5. El ranking continúa con nombres como Ed Sheeran, Justin Bieber, Billie Eilish, Eminem y Kanye West en el top 10, que completan ahí los 10 más grosos, ¿no? De alguna manera, en este ranking histórico. La lista reúne estrellas de pop global, del hip hop, artistas con trayectorias de varias décadas, otros por ahí un poco más nuevos, pero que se han destacado y por supuesto están en este aniversario de Spotify, que ha hecho un repaso enorme con muchos más detalles, pero quizá lo más importante básicamente es este, ¿no? El ranking de los artistas más escuchados de todos los tiempos.
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0: Los tipitos en vivo, brujería. Un francés ganó un cuadro que tiene un valor bastante grande con solamente 100 euros que le ha costado la rifa solidaria. Cabeza de mujer se llama el cuadro, pintado en 1941 y es un retrato de Dora Maar, entonces pareja de Pablo Picasso. Su nuevo dueño ha comprado uno de los 1200 numeritos de un sorteo destinado a la lucha contra el Alzheimer. Un Picasso, 100 euros. Así se llama el portal de internet que promocionó esta rifa solidaria para recaudar fondos destinados a la investigación de esta enfermedad. Una invitación que obviamente era muy tentadora. De hecho, vendieron 120.000 boletos a 100 euros cada uno. Según ha informado ahí la casa de subastas Christie's, una sucursal que tiene en París, que abrió todo este concurso y también, por supuesto, después terminó abriendo el sobre con el nombre del ganador del sorteo. Ari Jodara fue el feliz destinatario del cuadro, un retrato de Dora Maar con título simple, Cabeza de Mujer, que el malagueño pintó en 1941 con la técnica de wash sobre papel en una paleta de grises, blancos y negros, y su valor de mercado hoy por hoy es de 1 millón de euros. El ganador participó del evento de manera virtual a través de una pantalla durante una transmisión en directo por redes sociales que reveló que su número, el 94.715, era el ganador. El ingeniero comercial, que va a cumplir 59 años dentro de poquito tiempo, recibió el llamado y pensó que se trataba de una broma, pero no, era una realidad que, por poner 100 euros, se llevó un cuadro que vale 1 millón de euros.
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0: Lanzai, Pedro Capó, Georgie Noriega, Rec 808, Shadow Towers, Puerto Rico.
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0: Andrés Calamaro, el salmón. Tengo para contarte en lo que me queda de programa dos separaciones. ¡Apalala! Una de ellas tiene que ver con un músico de un género tropical. No digo más nada, dejo los puntos suspensivos, en un rato te lo contamos acá. Y la otra separación tiene que ver con una chica que la catalogamos más en el rubro de bailarina, ¿no? Es con lo que más la conocemos a ella. Es morocha, tiene una hermana que también se ha hecho famosa por la misma disciplina, y no te cuento más nada tampoco. Otros puntos suspensivos para que dentro de un ratito te contemos acerca de esas dos separaciones acá en tus 40 favoritos.
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0: Ya me desafíe con Alejandro Sanz, Cuéntame. Se ha separado después de 9 años de su marido, Silvina Escudero, y ella misma lo confirmó con este momento que está transitando en su relación con Federico, ¿no? Como te decía, su marido después de 9 años. La separación de Silvina Escudero y su esposo Federico, después de casi una década juntos, quedó confirmada después de que la propia Silvina asegurara que la decisión había sido tomada después de algunos meses de crisis y múltiples intentos de reconciliación. La propia Silvina le confirmó a un periodista que la crisis no fue así de golpe ni causada por terceros en discordia. Me dijo que hace mucho tiempo venían con este tema, que iban y venían después de 9 años. Estuvieron en Brasil hace poco, volvieron y tomaron la decisión. Me dijo que no lo sabe nadie, solo su familia. Bueno, ahora lo sabían un montón porque él lo estaba contando básicamente en un programa que es bastante visto. Ella está bien, me dijo que hace mucho tiempo que venían con este tema, me habló muy bien de él, me dijo que no hay ningún problema, que lo charlaron y que tomaron la decisión porque sienten que es lo mejor para cada uno. Qué bueno, ¿no? Cuando terminan las cosas así de bien. Así que la propia Silvina confirmando entonces que después de 9 años de matrimonio está separada.
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0: Diego Torres y Manuel Carrasco, vas a quedarte. Me voy un toquecito a las redes a cumplir con algunos saludos más. Por ejemplo, para Mauricio, que dice: la Nico, ¿cómo va? ¿Tenés algo de Bizarrap? Claro que sí, siempre tenemos algo del Visa para que suene en tus 40 favoritos. También está por acá Agustincito Benítez, que dice: presente, Nico, escuchándote, el programa es una masa. Gracias por acompañarme cada fin de semana. Un abrazo para vos, querido. Gracias por ese lindo mensajito. Patri está también por acá sumada. Está Flavia, que dice: presente, y está pidiendo alguna canción de Luciano Pereira. Nico.Barbieri, mi cuenta de Instagram, ahí me puedes escribir y te invito a que te sumes, que todos los días estoy ahí charlando con parte de la manada. Una vez más te lo digo para que quede ahí memorizado: Nico.Barbieri en Instagram.
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0: Pedro Sampaio con Emilia Jetski. Bueno, hace un rato te decía que tenía dos separaciones para contarte, ¿no? Una fue la de Silvina Escudero, que la contamos hace un ratito, y la otra tiene que ver con Pablito Lescano y Cecilia Calafell, que, bueno, se separaron y ahora ella dejó un mensaje a través de las redes sociales. Después de más de 20 años de relación y dos hijos en común, la pareja decidió ponerle punto final a su historia, y ante el silencio de Pablito Lescano, líder de Damas Gratis, ella fue la que eligió romper el silencio y lo hizo a través de las redes compartiendo un mensaje, dejando en claro que está atravesando un momento de cambios personales. Hay momentos que la vida te lleva por diferentes caminos y de todos vamos aprendiendo algo, dijo ella, un poco abriendo su corazón, ¿no? Es tan importante construir, contener, cuidar y sostener como también lo es soltar, abrazar, dejar fluir y que sea lo que tenga que ser. Los hijos crecen y vuelan y quedas vos solita con tus luces y tus sombras. La vida es una y ser feliz es una decisión. Hoy me permito fluir, fue lo que dijo Cecilia, y esa frase ha resonado muy fuerte, ¿no?, entre quienes la siguen, y también marcó un poquito el tono de lo que es esta nueva etapa que está viviendo. Bueno, a ella la marcan como, de alguna manera, es por ahí suena feo decirlo, pero la mujer oficial, porque también hubo muchas infidelidades en todo este tiempo, incluso hijos extramatrimoniales, pero la que siempre bancó absolutamente todo fue Cecilia, la pareja de Lescano, que ahora ha decidido romper ella el silencio en medio de esta separación del músico después de muchísimos años juntos.
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0: prefiero. Amiguitos, terminamos tus 40 favoritos porque este es el puesto número 1. Así como lo están escuchando, es el puesto que se lleva la mayor cantidad de votos de los últimos 7 días. Nosotros veníamos descubriendo cada momento, cada paso hasta llegar a lo más alto. Hemos descubierto que hay ahí arriba, ¿no? En lo más alto de la lista, y es por eso que ahora nosotros nos despedimos hasta el próximo capítulo. Gracias por la buena onda de siempre, gracias por acompañarnos y que tengan una muy buena semana. Hasta la próxima.
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Eso. Vamos nomás con esos tres enganchados, maestro. Peralísimo.

0: Hola Leo, ¿cómo estás?
1: Bien.
0: ¿Me puedes contar cómo fue la historia de Celia?
1: Con mucho gusto. Mira, Celia la conocí un domingo, hablamos de pasear, le pregunté su nombre y tantas cosas más. El lunes fue un fracaso, no vino. Y lo sé porque al otro domingo la volví a encontrar.
0: ¿Me lo podés cantar un poquito?
1: Claro, con mucho

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0: buenísimo. Muchas gracias. Bueno, muchas gracias por la onda. Las estamos pasando muy bien. Esperamos que ustedes también.
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Al que vive contigo, yo lo envidio, porque es dueño de tu entrega, de tus besos, Jesús María, tus caricias, de tu espera.

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